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2: El pronóstico del clima para el día de hoy: tendremos máximas de hasta 90 grados con mínimas de 60, pero también tendremos algunas lluvias y durante el día estará mayormente nublado, pero también caliente, con vientos de hasta 28 millas por hora. Para esta y más información, visita Telemundo Nebraska para la actualización del clima.
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1: Que estés aquí esta noche. Muchísimas gracias. Gracias.

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1: El pronóstico del clima para el día de hoy: tendremos máximas de hasta 90 grados con mínimas de 60, pero también tendremos algunas lluvias y durante el día estará mayormente nublado, pero también caliente, con vientos de hasta 28 millas por hora. Para esta y más información, visita Telemundo Nebraska para la actualización del clima.
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2: El pronóstico del clima para el día de hoy: tendremos máximas de hasta 90 grados con mínimas de 60, pero también tendremos algunas lluvias y durante el día estará mayormente nublado, pero también caliente, con vientos de hasta 28 millas por hora. Para esta y más información, visita Telemundo Nebraska para la actualización del clima.
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1: Vamos, listo. Salud, muchachos, por esa mujer.

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2: El pronóstico del clima para el día de hoy: tendremos máximas de hasta 90 grados con mínimas de 60, pero también tendremos algunas lluvias y durante el día estará mayormente nublado, pero también caliente, con vientos de hasta 28 millas por hora. Para esta y más información, visita Telemundo Nebraska para la actualización del clima.
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Mira, ¿sabes qué? 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Que así sea. 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
2: Muy, pero muy buenos días, mis oyentes de Fiesta FM 94.5. Madrugar con ustedes y para ustedes es un placer, es un privilegio, y le quiero dar gracias primero que todo a Dios, quien es el que me da la fuerza, la fortaleza, la energía, la salud para poder llegar a estos micrófonos y a través de ellos llegar a tantas familias, ahí a su mente, a su corazón, familias que muchas veces están abatidas por los problemas, las dificultades, las vicisitudes, las situaciones difíciles, bien sea en la parte económica, o en la parte sentimental, o en la parte espiritual, o en la parte de la salud. Recuerde que todo problema en la vida tiene solución. Usted que nos escucha en Hastings, en Kearney, en Lexington, en York o aquí en Grand Island, donde se encuentre en estos momentos, sepa que hay una mano amiga, que hay una puerta abierta, que atendemos consulta privada, personal, los 7 días de la semana aquí en Grand Island. Y si en estos momentos usted desea participar de este programa, practicar un puente telepático conmigo, lo puede hacer a través de una llamada. Abrimos la línea telefónica, teléfono 308-210-8040, repito, 308-210-8040, fácil. Usted marca en estos momentos, no le dé pena por la hora, al que madruga Dios le ayuda. Y si desea participar del programa, apenas le contesten, usted va a decir, quiero hablar en la radio. En ese momento le hacen un pequeño filtro que consiste en 2-3 preguntas, y le van a dirigir su llamada conmigo. Ahora, si usted ha tenido una mala noche, lleva semanas enteras con problemas, trabaja mucho pero el dinero no le rinde, le han dicho que su mal no tiene cura o que su problema no tiene solución, se está destruyendo su hogar, no le pagan lo que le deben, quiere vender y no le sale cliente, siente que la salud o la suerte le han abandonado, pero le da pena, no quiere salir en la radio, no se preocupe. Somos secretistas y desde ya, y durante toda la mañana, toda la tarde y parte de la noche, estaremos recibiendo sus llamadas totalmente en privado, inclusive en estos momentos. 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Simplemente diga, quiero hablar en la radio. Y si no quiere salir en la radio, diga, quiero hablar en privado. Estamos en Fiesta FM 94.5, gran sintonía, estamos de madrugada. Vamos aquí a esperar este nuevo día que ya está prácticamente amaneciendo. Y queremos darle la ayuda, la guía, la orientación. Tenemos llamadas, oyentes en línea. Bueno.
3: Bueno, maestro.
4: Hola, hijita de Dios, bienvenida al programa. ¿Con quién tengo el gusto de hablar?
3: Con Alejandra López, maestro.
4: Alejandra, Dios la bendiga, bienvenida a este programa que es para usted y para todas las personas que en estos momentos necesitan de un consejo, de una guía, de una orientación, solucionar un problema, sacar adelante a su vida. Bueno, Alejandra, vamos a aprovechar que su llamada fue favorecida entre muchas llamadas y quiero que me diga cuál es su problema principal, en lo que quiera que yo le ayude, si es de salud, si es de suerte, si es de amor, si es de trabajo, si es espiritual, si son deudas lo que le aquejan. Cuénteme, hijita, por favor.
3: Maestro, mire, mi salud no aguanto. Ya tengo muchos años con estas afecciones. Me duele todo el cuerpo, la cabeza, dolores insoportables. En las noches no puedo dormir. No puedo descansar, me falta el dinero, el trabajo.
4: Ok, mi corazón, varios problemas, pero ¿cuál es su problema principal, lo que más le preocupa?
3: Mi cabeza son unos dolores terribles que no los soporto.
4: Ok, mi corazón, una pregunta muy importante. ¿Usted ya hace cuántos años que está sufriendo así, principalmente de ese dolor de cabeza y de todas esas dolencias que me dice?
3: Unos 10 años, maestro. Mire, empecé con unos dolores leves y me han ido aumentando. Ahorita ya son insoportables. Me dan ganas hasta de arrastrarme en el piso del dolor.
4: Ok, mi corazón. Me da mucha tristeza escuchar esto. ¿Cuántos años más o menos me dice que lleva así?
3: 10 años más o menos aproximadamente.
4: Ok, mi corazón. Bueno, ¿ha visitado al doctor?
3: Muchos. Es interminable la lista de médicos que he visitado.
4: Ok, recuerde que yo no soy doctor, soy psíquico, mentalista, exorcista, soy su amigo, soy su consejero. Y le quiero ayudar. Regáleme su fecha de nacimiento, a ver si está en mis manos poderle ayudar.
3: 17 de agosto de 1971.
4: Del 71, 17 de agosto. Uy, doña Alejandra, mamita, ¿usted por qué no nos ha visitado? Usted está siendo víctima de un daño, de un mal, de una brujería. Mamita linda, lamento mucho decirle esto porque yo veo que usted es una persona buena, es una persona noble, nunca veo que le haya hecho mal a nadie, ha sido una mujer honrada, no le gustan ni los chismes, es una mujer entregada a su familia, mas sin embargo todo está destruido, no solamente su salud, su suerte, el dinero, su hogar, un vacío total sentimental. Dígame simplemente si lo que le estoy diciendo es cierto y qué opina que le hayan hecho un daño, una brujería, rápidamente porque se me agota el tiempo.
3: ¿Cómo cree? No puedo creer eso que me dice, que me estén haciendo brujería. Puede ser posible por tantos médicos que he visitado y no me han podido ayudar.
4: Puede ser posible, no, se lo garantizo, porque es que la ciencia médica ha avanzado a pasos agigantados y créame que usted ya la hubieran tenido que curar, pero no es que el doctor no sepa ni que la medicina no funcione, es que en el caso suyo es un daño, un mal, una brujería, necesitamos sacarla, visítenos cuanto antes, no se preocupe, le garantizamos una liberación plena, mente, cuerpo, espíritu, a través del poder de la fe, la oración y el rezo. Muchas gracias por participar, ustedes no se vayan, amables oyentes. Esto continúa, voy a un breve mensaje y ya regreso con ustedes.
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2: Continuamos, mis queridos oyentes, claro que sí, seguimos avanzando en esta mañana, en esta madrugada, ya prácticamente amaneciendo con la gente de Fiesta FM. Usted también puede llamar, puede participar del programa. 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Y ya sabe, si desea participar del programa, apenas le contesten, diga quiero hablar en la radio. Si no quiere salir en la radio, le da pena, llame y apenas le contesten, diga quiero hablar en privado. 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Grande la sintonía, como cada madrugada, aquí a través de Fiesta FM 94.5. Vamos con más llamadas. Oyentes en línea, bueno.
5: Bueno.
4: Hola, hijita de Dios, ¿con quién hablo?
5: Emma Domínguez.
4: Doña Emma Domínguez, bienvenida al programa, Dios la bendiga. Aprovechemos al máximo el tiempo del programa porque la sintonía es grande, hay muchas llamadas, muchos los llamados, pocos los elegidos. Doña Emma, y usted fue favorecida. Cuénteme, hijita, ¿cuál es su problema principal? ¿Es de salud, es de suerte, es de amor, es de trabajo? Cuénteme, por favor.
5: Con mi esposo, me trata mal, es muy grosero, ya no sé qué hacer realmente con él, ya me desespera.
4: Ok, mi corazón, ¿cómo se llama este personaje y cuál es la fecha de nacimiento de él?
5: Raúl Perdomo, y desde el 1 de mayo del 58.
4: Del 58, ¿ah? Y doña Emma, ¿cuál es tu fecha de nacimiento?
5: 2 de junio del 65.
4: Bueno, doña Emma, veo acá, sí, mucho sufrimiento con él, pero sí lo veo muy cambiado. Bueno, él siempre fue un mujeriego, siempre lo veo acá como un picaflor, siempre hubo problemas por infidelidades. ¿Es así o no es así?
5: Sí, así es, así ha sido siempre. Ya me cansó.
4: Ya le cansó, pero bueno, así lo ha aceptado. Yo veo que el cambio en él es la grosería, porque él era antes alegre. Él siempre ha sido bastante, pues, alegre, dicharachero, tomador, lo veo acá. Pero a pesar de que era muy mujeriego, siempre fue cariñoso con usted, detallista, especial. Pero ya el cambio en él es grotesco y el cambio en él ya no es reciente tampoco. Veo varios años. Más o menos, ¿cuántos años cree usted que él cambió con usted? Cuénteme.
5: Hace como 5 o 6 años.
4: O sea que sí tengo la razón. Él era un hombre mujeriego, pero alegre, respetuoso con usted en cierto sentido, porque era detallista, era cariñoso. ¿Es así o no es así?
5: Sí, así era.
4: Bueno, mi corazón. El problema cuando de pronto uno es picaflor es que no sabe a dónde se mete. Uno hay veces se acuesta con una persona, pero resulta que también se acuesta con la energía de esa persona. Y tal vez algo malo se le prendió a él. Tal vez no, algo malo se le prendió a él. El problema es que yo veo acá la silueta de una mujer y no sé si fue que le hizo daño o fue que lo impregnó con un mal. De las dos maneras, de todas maneras, esto lo está afectando, sea como sea, lo está enloqueciendo y por eso es importante, muy urgente, que usted nos visite. Él no va a querer venir, para que sepa. No le diga nada, por favor. Me va a conseguir una fotografía de él, de cuerpo entero. Entre más vieja, mucho mejor para este caso. Y me trae, bueno, le voy a indicar lo que me va a traer finalizando el programa, porque hay que aprovechar al máximo el tiempo del programa. Ahorita más ratito que finalice el programa, se comunica nuevamente con nosotros, por favor, doña Emma, para indicarle exactamente lo que tiene que traer. Y no se preocupe, que le ayudo para que este hombre vuelva a ser cariñoso y le ayudo para que sea fiel también. Oye, le voy a ayudar, se lo voy a alinear, ¿oye?
5: Gracias, maestro. Se lo voy a agradecer.
4: La esperamos cuanto antes. Dios me la bendiga poderosamente. Voy a un breve, muy breve mensaje y ya regreso con ustedes.
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2: Continuamos, mis queridos oyentes. Recuerde que la única forma de romper la barrera es venciendo los miedos, aventarse, aventurar, arriesgarse, crecer, caer y por supuesto levantarse. Es que no se cae el que no lo intenta. Por eso más vale el hombre que cae y se levanta que aquel que nunca ha caído. El que persevera alcanza, y si la suerte no funciona, no está jugando en su equipo, pues nosotros le podemos ayudar. Para eso estamos nosotros, con los secretos, las técnicas, para darle un giro positivo, reencontrarle con su suerte y seguir intentándolo una y mil veces. Tener claras las metas, los objetivos, no desfallezca, no pierda la fe en Dios, no pierda la esperanza en la vida, porque lo pierde todo. Aquel que pierde la fe y la esperanza lo pierde todo. La fe es en Dios Todopoderoso, la fe es en usted mismo que me está escuchando, porque Dios habita en lo más profundo de cada rincón de nosotros, sus hijos. Cuando usted tiene fe en Dios, tiene fe en usted mismo, en lo que quiere, por lo que lucha, en lo que necesita. Todo se va a cumplir con la fuerza inagotable de la fe. Lo que no ha sucedido en 5, 10, 20 años puede suceder en tan solo un minuto, en un segundo, a través de la fuerza inagotable de la fe. Por eso, no reniegue de su vida, no reniegue de su suerte, no reniegue de sus problemas. Si usted tiene problemas, eso significa que usted está vivo. Así es que dele gracias a Dios porque está vivo. Encomiéndese a Dios, no reniegue de Dios, no ande con mala actitud, con malas palabras, con mala cara, echándole la culpa a los demás, peleando con todo el mundo. Esa no es la manera. La manera es ser positivo, la manera es hoy levantarse con el pie derecho, decir hoy es un nuevo día, hoy quiero vencer, hoy quiero triunfar, hoy decreto que me va a ir muy bien, y buscar la ayuda, buscar la guía espiritual, buscar en esa consulta el quitarse la venda de sus ojos, saber y entender qué es lo que está pasando. La única forma, la única manera es que usted nos pueda visitar. La única forma de romper la barrera es venciendo los miedos, es aventurarse, como siempre les he dicho, es canalizar esas buenas energías todos los días con los pensadores positivos. Mis oyentes, a continuación quiero compartirles un testimonio, otra persona agradecida, la cual nos visitó, otra persona que ha recibido la buena fortuna de que Dios le iluminó el camino para llegar con nosotros. Hemos atendido durante más de 30 años en diferentes ciudades de este maravilloso país como lo son los Estados Unidos. Quiero compartirles un testimonio que les traje grabado. Son testimonios que yo mismo he grabado de nuestros pacientes. Escúchenlo. Vamos a escuchar el siguiente testimonio. Mientras que lo escuchan, estaré contestando llamadas por el interno, al igual que todos mis hermanos. Aprovechen, si usted llama, haga su pregunta, nosotros le daremos respuesta. Si usted quiere respuesta en la radio, aquí se la daré, regresando del testimonio. 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Escuchemos el testimonio y ya regreso con ustedes con más guía, orientación, consejería aquí en Fiesta FM 94.5. Somos los pensadores positivos.
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4: ¿Cuál era ese problema que usted nos trajo? ¿En qué ha visto los cambios? ¿Y hace cuánto tiempo fue que nos visitó más o menos?
6: Hace 4 meses. Mi hija se separó del esposo, la engañaba, le daba muy mala vida, y a raíz de que yo ya vengo con ustedes, le ha cambiado mucho la vida a mi hija.
4: Ok, vamos por partes. Usted nos visitó porque estaba viendo que su hija sufría porque el hombre no solamente la engañó, sino que se fue con la otra mujer, la abandonó, estaba viviendo con la otra mujer, y su hija pues no solamente estaba triste, sino que también se había enfermado. Todos creían que se enfermaba era por la tristeza, y resulta que no era tristeza. Aquí nos dimos cuenta que esa mujer con la que se había ido su yerno, pues les había hecho era un trabajo de brujería para dominar al marido, y este trabajo estaba enfermando no solamente a su hija, sino también a él, porque él ya andaba enfermo. Nadie sabía lo que pasaba. Nosotros nos dimos cuenta acá, hicimos una liberación. ¿A los cuántos días, semanas, llegó nuevamente el marido donde su hija, y han vuelto a saber de esa otra mujer?
6: A los 15 días ya está muy contenta todo. Ahora sí, sus problemas que había tenido, que se le había ido con otra mujer, ahorita están felices. Y gracias a ustedes, maestro.
4: Gracias a Dios primeramente, que nos los puso en nuestro camino, que pudimos descubrir esa serpiente venenosa que se había cruzado en el hogar de su hija, y que gracias a Dios al poder de la fe, la oración, el rezo. ¿Fue liberada? ¿Fue liberado este hogar? ¿Cómo se encuentra su yerno hoy? ¿Qué se dice? ¿Qué siente usted de haberles ayudado? Porque usted fue la que trajo a su hija acá, de verla tanto sufrir.
6: Estoy muy contenta, ha cambiado mucho con mi hija, ya llegó la felicidad, ya no hay problemas, estamos bien.
4: Muchísimas gracias por darnos ese testimonio, por haberme esperado.
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1: Continuamos.
2: Continuamos, mis queridos oyentes, en medio de una gran sintonía, Fiesta FM 94.5, la mejor emisora aquí en Gran Island y por supuesto en todos sus alrededores. Estábamos escuchando un testimonio de agradecimiento, un testimonio que estaba grabado. Mientras tanto, pues entraron muchas llamadas. La señora Refugio González, quiero que esté pendiente, su llamada fue favorecida, usted me pidió que le contestáramos a través de la radio, y bueno, su llamada fue favorecida entre todas, ya le hice un estudio, así es que pendiente. 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Refugio González, ella habló conmigo, me comentó que tiene su negocio, una fábrica de pinturas, que ella tenía muchos clientes y ahora pues está a punto de fracasar. Me dice que nació el 31 de diciembre del año 60. Ella quiere saber si le hicieron algo malo. Mi querida hermana, póngame mucha atención. Gracias por confiar en nosotros. Veo claramente que usted ya buscó ayuda anteriormente, hace algunos años. Ya le habían advertido que efectivamente hay algo malo que le hicieron, pero usted en su momento se negó a creerlo. ¿Por qué? Por lo que usted es una mujer buena, una mujer honrada, una mujer trabajadora, pues que a nadie le ha hecho nada, a nadie le ha hecho daño. Pero pues las cosas son como son, las cosas se han salido de control, no solamente en su fábrica de pinturas, veo su hogar prácticamente destruido, su salud deteriorada, veo que sufre de pesadillas, esto es por el mismo daño, siente cosas extrañas en su casa, es por el mismo daño, y me da tristeza porque a pesar de ser una buena persona y que no le ha hecho mal a nadie, pues a usted sí le hicieron maldad. Y lo más triste, mi querida hermana, es que es alguien de su propia familia, alguien a la que usted le ha servido bastante. Es una mujer, usted ya debe de saber quién es. No le haga reclamos, no le diga nada. Usted simplemente viene, nosotros le liberamos su suerte, usted se cura, se libera y asunto arreglado. Y esa persona queda viendo un chispero, como se dice. Gracias por participar. Mis oyentes, les traje otro testimonio que también quiero que escuchen. Son testimonios reales, gente que ha visitado a los pensadores positivos a lo largo y ancho de esta bella nación. Testimonio que les traje grabado porque es muy difícil pues traerle los testimonios aquí en vivo y en directo tan temprano. Bien, mientras que lo escuchan, también estaré contestando llamadas por el interno, al igual que mis hermanos. 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Escuchemos pues el testimonio y ya regreso nuevamente con ustedes a Fiesta FM. Somos los pensadores positivos.
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2: Adrián, cuénteme una cosa, ¿hace cuánto tiempo nos visitó usted aquí ya por primera vez?
7: Hace 2 meses y medio, maestro.
2: 2 meses y medio. ¿Cuáles eran tus problemas?
7: Mi suerte, en todo me iba mal.
2: En todo te iba mal. ¿Qué era lo que pasaba?
7: Pues yo no sabía, pero gracias a Dios, a ustedes me ayudaron a quitarme eso malo que yo tenía.
2: Efectivamente, este hombre no sabía por qué le iba mal, por qué las puertas se le cerraban, la gente le quedaba mal, todo, todo mal en el hombre, en el amor, en todo le iba mal. Y él desconocía pues que era un daño, un mal que le habían hecho. Afortunadamente lo retiramos, lo sacamos. Cuéntele a la gente, ¿usted pudo ver con sus propios ojos y sentir su liberación?
7: Sí, así es. De hecho, quedé impactadísimo al ver, al sorprenderme la cantidad de cosas extrañas que aparecieron. No, quedé mal. O sea, tan solo de verlo, quedé muy mal.
8: En ese momento quedó bastante sorprendido, bastante en shock, pero yo le dije, hermano, peor que no saliera, gracias a Dios está liberando, siga cooperando, él siguió cooperando, ya se calmó, se tranquilizó. La liberación fue todo un éxito. ¿Ha visto cambios, hermano?
7: Claro, claro que sí, maestro. No, pues luego, no solo conseguí trabajo, sino que también yo cambié. Ahora soy alegre, me siento feliz, estoy animado. Soy otra persona, gracias a ustedes.
8: Gracias a Dios que le iluminó ese camino para llegar a tiempo, para que usted se quitara esa venda de los ojos, para que rompiera esa cadena que le habían impuesto a través de la maldad de muchas personas, que hay personas que lamentablemente por odio, por soberbia, por maldad, por coraje, por envidia, por un chisme, por un malentendido, son capaces de atentar contra la salud, la suerte, la moral y hasta contra la vida de otra persona. Este pobre muchacho, pues afortunadamente, solamente era su suerte en el amor, en el dinero, pero hay otras ocasiones donde el daño no se detiene o no se retira a tiempo y empieza a enfermar a las personas, incluyendo a estas personas como él. Este es un muchacho de tan solo 26 años de edad y hubiera podido enfermar terriblemente a consecuencia de este daño, de esta brujería. Afortunadamente le cumplimos. Afortunadamente Dios le iluminó ese camino para llegar a tiempo y a través del poder de la fe, la oración y el rezo fue liberado mente, cuerpo y espíritu. ¿Qué le dice usted a los oyentes de todo corazón? ¿Qué les aconseja? ¿Qué les recomienda?
7: No, pues que acudan directamente con usted, maestro. Me ayudó bastante, me siento bien, todo me ha cambiado. Yo los invito a que vengan a presentarse con el maestro. Es muy, muy, muy excelente maestro.
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2: Continuamos, mis queridos oyentes. Qué bonito es escuchar los testimonios, la gente que nos ha visitado. Llevamos más de 30 años atendiendo en todo el país, en las ciudades más importantes, en los sitios también más lejanos. Aquí estamos en Grand Island, muy contentos de poderle atender los 7 días de la semana. 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totalmente un hogar que era bonito y de repente se llena de peleas, de reclamos, de celos, de inestabilidades. Y cuando vamos a ver, cuando nos consultan, pues descubrimos que es un daño y que viene hecho por parte de otra persona, muchas veces ese vecino, muchas veces ese familiar, ese compañero de trabajo, esa expareja, muchas veces el compadre, la comadre, muchas veces la persona a la que más le hemos servido, porque es que el diablo no tiene distinciones ni tiene escrúpulos y se mete donde puede, dañando mentes, creando maldad y trayendo calamidad a sus vidas. 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Les deseo un excelente día, un bello amanecer. Dios me los bendiga, mis queridos oyentes. Les deseo salud y mucha suerte y les digo hasta pronto. Somos los pensadores positivos. Los esperamos.
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0: Gago, ¿eh, María?
1: ¿Qué se fue?
2: María se fue, María se fue.
0: Borrachito, ¿eh, María?
2: María se fue, María se fue, María se fue.
0: Pintín, ¿eh, María?
1: ¡No me joda!
2: María se fue, María se fue, María se fue.
0: Clinton, ¿eh, María?
3: I don't know.
2: María se fue, María se fue, María se fue.
1: ¿Para qué? María.
4: Después.
2: María.
0: Money, Maria.

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2: Hola, ¿qué tal? Les saludan a Ruth Lugo Mejía con la noticia de la hora. Un hombre que fue brutalmente golpeado con tuberías y tablones mientras sus agresores grababan la escena ha suscitado una respuesta comunitaria transformando la indignación en acción. De acuerdo a la policía de Omaha, entre 8 y 10 personas atacaron el 12 de mayo a St. Johnson, un hombre que vivía en un edificio abandonado en la calle Carter. Los agresores portaban tuberías y tablones con clavos. Cuando Johnson intentó tomar su teléfono para pedir ayuda, se lo arrebataron de las manos a golpes. Julia Dwelling vio el video viral a la mañana siguiente e inició una cuenta para ayudarlo, pero también lo visitó diariamente. Policía continúa trabajando en esta investigación para dar con los responsables. 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

0: Señoras y señores, continuamos con más el día de hoy. Martes, que te quiero, martes. La gente que se fue de parranda como tunas verdes.
1: Obvio.
0: Hasta que llega.
2: Se dichan. ¿A dónde se dan la dicha? Ah, pues por allá. No puedo decir
0: por
2: qué.
0: ¿Con quién te fuiste?
2: Oh, pues. Me siento como cuando me encarcelaron. Mucha pregunta.
0: No, tienes que decir. ¿Quieres policía?
2: ¿Quieres policía? Me siento como cuando el policía me dijo cosas y cuando me iban a poner en los separos tú.
0: Bueno, pues a la gente que ya regresó, qué buena onda que le haya ido muy bien todo este fin de semana, feriado. De mucha gente fue desde el viernes o desde el jueves.
2: ¿Jueves? ¿Ya? Se agarraron el fin de semana, pero bueno. Sí, bienvenidos.
0: Se fueron para Texas y no nos llevaron. Ya, ay, sí, no. Las fotos, estoy aquí.
2: Sí, estoy en las Houston, historias y que no sé y qué. Bueno. Chale. Conste, no nos dijeron nada.
0: Nada.
2: Eso es lo peor.
0: Iba para allá, yo tengo un encarguito para allá.
2: Y eso es lo peor.
0: Ay, Dios mío. Bueno, regresamos.

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0: Y continuamos con más, señoras y señores, el día de hoy. Bueno, ya estamos acercándonos al mundial.
1: Ya falta poquito. Estamos a 26 de mayo. Ya, cuestión de semanas para que esto comience.
0: Exactamente, así que sigan en sintonía y también todo lo podrá vivir a través de Telemundo Nebraska. Sigan todas las aplicaciones y obviamente los partidos de fútbol estarán a través de
1: Telemundo Nebraska también.
0: Una vez. A ver, ¿qué tal le va a México?
1: En el kickoff.
0: En donde sea.
1: En los partidos. Mira, con que le vaya bien está súper padre. Sí. Pero ya veremos. No se lo pierda. Solo por.
0: ¿Quién crees que llega a la final? ¿Quién te latería que llegara a la final?
1: Yo digo que llegará como un país, ya sea Brasil.
0: Ajá.
1: Podría ser Brasil, Argentina, Uruguay. Y ya como europeos podría ser Alemania.
0: España tiene buen cuadro.
1: España, chico. España.
0: Francia también tiene buen cuadro.
1: Traen buenos.
0: Portugal igual y da el surprise.
1: Igual y sí. ¿Viene Cristiano?
0: Sí.
1: Bueno, pues a ver qué onda. Oye, porque también este muchacho de Brasil, ¿cómo se llama?
0: Neymar.
1: Ya le dijeron que siempre
0: ya
1: sí.
0: Ya lo convocaron.
1: Ya ahora sí que siempre sí. Y pues van a ver cómo se va a poner bueno y a ver quién queda. ¿Tú quién crees que va a quedar en la final?
0: Híjole, yo creo que podría quedar entre Francia, España posiblemente llegar a la final y podría ser Brasil. Argentina tiene también buen cuadro. Esos serían como que los típicos. Alemania, pues sí, son los que siempre.
1: Los tops. Los tops. De cajón. Más exacto. O menos de cajón, exacto. Ahí van.
0: Son los que siempre son los favoritos
1: los
0: para
1: favoritos,
0: llegar a la final.
1: Sí. Pues vamos a ver cómo se desarrollan los partidos, los encuentros y apostarle.
0: Y aunque siempre hay una selección, el famoso caballo negro que da la sorpresa. Siempre hay uno.
1: Yo aquí todos. Vengo, ajá. Igual y es México.
0: Ah, no, ya te afectó tu salida.

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0: Señoras y señores, Ivonne, aproveche para que se lleve esta hora de boliche en el B&B Theater, porque ya estamos, ya, ¿cuándo sacamos ya? ¿Hoy o mañana?
1: Termina el jueves.
0: ¿Jueves o mañana? Entonces sacamos ya el ganador.
1: Ya,
0: para
1: ya.
0: Que se vayan a disfrutar del boliche y demás.
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1: Continuamos.
2: Aries. Cuida mucho en la jornada crearte enemigos gratuitos o entrar en discusiones con los más cercanos. Te beneficiarás más quedándote en segundo plano.
3: Tauro.
2: Tu energía hoy está a la alza. Notarás la necesidad de hacer algo fuera de lo normal. Incluso las aventuras románticas serán fáciles para ti.
3: Géminis.
2: Vendrán a tu mente muchos recuerdos de momentos pasados. Intenta borrarlos y mira el presente y el futuro con más esperanza.
3: Cáncer.
2: No hagas oídos sordos a las advertencias de tus seres queridos. En eso está el éxito. Si deseas pasión, solo pídelo.
3: Leo.
2: Tu expresividad será máxima junto a tu magnetismo. Todo está fuera de lo normal, pero cuidado con los detalles.
3: Virgo.
2: En todas tus actividades tendrás el apoyo de los cercanos y los resultados se harán ver de inmediato. El amor y la pasión deben esperar. Vamos a pausa, regresamos más adelante con tu destino zodiacal.

0: van. Soy el chofer. También voy a Sonora, Sinaloa, con Aloa, Durango, Zacatecas, Nayarit, Jalisco, Guanajuato, Querétaro, Hidalgo, Colima, Tlaxcala, Oaxaca, Chiapas, Tabasco, Campeche y Quintana Roo.
1: ¡Ay, joder! Libra, repasa bien tu agenda de actividades y observa si no estás olvidándote de alguna fecha importante que debas cumplir. Los olvidos pueden ser peligrosos, Libra.
2: Escorpio,
1: tus intereses profesionales se verán empujados hacia nuevas e interesantes metas. Adelante y sin miedo, Escorpio.
2: Sagitario,
1: debes cuidar un poco más tu mente y tu cuerpo. Una dieta equilibrada y un buen libro te salvarán de cometer errores.
2: Capricornio,
1: hoy será el inicio de nuevas e interesantes actividades en las cuales tienes un papel muy destacado. Piensa positivo y todo saldrá maravillosamente.
2: Acuario,
1: el ambiente hogareño será algo tedioso, pero pronto pasará. Tu contacto con la sociedad aumenta. Es momento de iniciar empresas, Acuario.
2: Piscis,
1: en tu plano laboral aparecen nuevos proyectos de los cuales vas a sacar grandes beneficios, pero no olvides las necesidades de los que te rodean. Esto fue tu destino zodiacal. Soy Emi Paulina. Hasta la próxima.

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2: Amigos, les cuento que Félix Aguirre, gerente del Hot City Ciudad de México para el Mundial 2026, lanzó una alerta. La piratería amenaza con golpear la economía y vulnerar derechos de transmisión del torneo y señaló plataformas ilegales que difunden partidos sin autorización. El Instituto Mexicano de la Propiedad Industrial ya incautó más de 25 toneladas de mercancía apócrifa, pero Aguirre advierte que el problema puede agravarse durante la Copa del Mundo, afectando tanto a familias mexicanas y al propio espectáculo. Seguiremos informando. Hasta aquí los deportes. Escuchas a Mixel Montoya.
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0: Señoras y señores, continuamos con más el día de hoy. Gracias por acompañarnos en esta mañanita rica y sabrosa ya de martes. Ni te cases, ni te embarques. ¿Cómo está, interventora?
1: Muy bien, aquí, ¿tú?
0: Vientos, vientos, vientos.
1: ¿Qué pasó, Boli?
0: Bueno, pues ahí está. Comuníquense, líneas telefónicas.
1: Miren, cabina 308-321-1945 y WhatsApp 308-318-0696.
0: Muy bien, y bueno, pues hoy 26 de mayo, ya 26 de mayo, día 146, saltando 219 para finalizar este añejo. ¿Cómo nos pinta la temperatura para hoy?
1: Al momento tenemos 64, estará mayormente nublado, la máxima para hoy será 87 con una mínima de 63.
0: Perfecto, ahí está, va a estar sabrosona. Correcto,
1: va a estar bien, ¿no? Va a estar bien. Ayer estuvo
0: casi
1: super...
0: a los 90 hoy, híjoles.
1: Prepárense.
0: Mucho aire.
1: Mucho calor también.
0: Mucho viento, mucho aire.
1: Casi me
0: derrito. Ayer, el fin de semana, estuvo sabroso. El domingo también mucho aire.
1: Mucho viento.
0: Mucho aire. Y bueno, pues ahí está. El cambio de clima.
1: Ay, no. Ni modo, así es Nebraska. No tenemos tiburones, pero sí tenemos clima medio raro.
0: Y para mañana miércoles también una temperatura, lo que es miércoles y jueves casi similar, ¿no?
1: 86, mañana es miércoles, 86, 83 más o menos, va a estar bien, con unas mínimas de 60.
0: Bueno, pues ya está, ya vamos a estar en lo promedio de los 80.
1: Más o menos.
0: 85 ya de aquí para el Real.
1: Hoy y mañana va a ser el día más alto.
0: No manches.
1: Pero ya después...
0: Ya viene el calor. Viene el verano, sabroso. Bueno, de hecho, después de Memorial Day, ya se crea la zona veraniega. Es como que da el banderazo a la temporada de verano.
1: El kick-off.
0: Después del Memorial Day. Es como cuando pasa lo mismo cuando el Thanksgiving. Después del Thanksgiving es como la temporada navideña. Ahorita es como la temporada veraniega que ya está lista. Entonces, las temperaturas. Ahora sí ya amanece más temprano. 5:30, ya está clareando, ya a las 6 ya está el solecito. Y ya por la noche son las 9 y dices, ah, caray, ya son las 9, Y apenas está metiéndose el sol.
1: Si uno ya quiere dormir a las 9.
0: Sí, no, ya los cambios de temperatura, bueno, ya en cuanto al verano se refiere. Y también mucha gente sale de vacaciones. Se va de vacaciones, obviamente pues ya las escuelas están de vacaciones completamente. Y bueno, mucha gente aprovecha para salir fuera. Sí. Que se van una, dos semanitas, fin de semana, en fin. Pues aprovechar las vacaciones.
1: Piden sus vacaciones y bueno, tener mucha precaución también.
0: Exactamente. Bueno, 7 de la mañana, 19 minutos, 7:19. Continuamos con más, regresamos.
2: Celular y un vato me contestó.
3: Bueno, ¿cómo joden?

0: Oiga, seguimos con más en esta mañana. 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
0: Perfecto, ahí. Continuamos.

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0: Seguimos con más, señores, señores, el día de hoy. Gracias por acompañarnos en este martes, martesito, después del fin de semana feriado. Si usted ya viene de regreso, maneje con precaución y, obviamente, toda la complicación de la gente que se quedó a disfrutar el fin de semana por acá, bien huracanados. ¡Saludos a la gente que ya está en sintonía! Para la gente que está en streaming, ¡saludos, doña Lepiche! ¡Saludos, San José! Un saludo, buenos días, ya están activos bien temprano.
1: Saludos a todos, saludos, saludos. ¿Cómo pueden descargar la aplicación? Pues irse a la parte de Apple Store y descargar del mundo Nebraska. Y por supuesto también está para iOS y para Android. Sí.
0: Fácil, facilito, facilito. Sí. Oye, por cierto, que hoy es día de Drácula, Día Mundial de Drácula, órale.
1: Drácula.
0: Para todos los vampiros.
1: ¿Les gusta beber sangre? Chale. Felicidades.
0: Día del Drácula, órale.
1: Habrán existido esos seres.
0: Dice Drácula o Nosferatus, un personaje creado por el novelista irlandés Bram Stoker en el año de 1897, basado en una figura histórica real. Órale, basado en una historia real. Chales. Chun.
1: Agárrense.
0: Así las cosas.
1: Agárrense, porque hoy en la noche se va a dar un festín.
0: Bueno, resulta que este novelista se basó toda la historia de terror gótico en el príncipe Vlad III. Vlad III, quien era originario de Rumanía. Tenía el apodo del Vlad el Empalador, debido a que fue muy cruel y despiadado en sus oponentes y las personas que lo traicionaban, los torturaba y pues ahí los colgaba. ¿Cómo ves?
1: Sí.
0: De ahí viene el Conde Drácula.
1: ¡Guau!
0: Wow. ¡Chale, comadre!
1: Recuerden que meramente novelístico.
0: Chon. Es una novela.
1: Es una novela. No creas que en la noche van a ir pues no.
0: Y bueno, ya de ahí vino la historia ficticia de terror que refleja la lucha entre el bien y el mal. Ya todo el rollo de ¿cómo se llama el lugar? Transilvania, ¿no?
1: El Hotel Transilvania.
0: Bueno, pues ahí está el Transilvania que salía, chupaba la sangre.
1: Chupacabras.
0: Todo el mere que tenga. Bueno, pues ahí está Drácula, hoy Día Mundial de Drácula. Me imagino que ha de haber alguno que otro que se va a disfrazar de Drácula, ¿no?
1: El día de hoy, sí.
0: Es posible.
1: Probablemente, sí.
0: Oye, hay una gran cantidad de películas también. Recuerdo que una que vi hace mucho tiempo, que era la entrevista con el vampiro de Tom Cruise, creo que Brad Pitt también, pero era la entrevista con el vampiro. Había una de las primeras, era Nosferatus, pero era de blanco y negro en aquel entonces.
1: Y el vampiro nada canica que ver.
0: Era un vampiro muy raro, muy diferente. Y bueno, ya hasta caricaturas, ya hasta dibujos animados ya han salido, ¿no?
1: El del tren Transilvania.
0: Sí, pero ahí salen también ya con todos los monstruos de antes.
1: De antes, sí. Viene como que monstruos, vampiros y humanos.
0: Sí. Una viene, combinación. Ahí sale el hombre lobo, sale. ¿Quién más sale?
1: Un buen de.
0: La momia.
1: Oye, estoy buscando y Monster High. Es como una de las películas para niñas.
0: ¿O sí?
1: Sí, de vampiras.
0: Ah, de vampiras.
1: ¿Sabes cuál es esta otra que se hizo bien famosa? La ¿cuál? De los Collins. Esta es la de... ¡Ay! Es muy... Se me olvidó el título, pero sí es muy... ya es muy famosa.
0: ¿De Drácula o de jóvenes?
1: Bueno, relacionado a Drácula.
0: Bueno, salieron los de esta película que fue muy famosa, creo una trilogía, ¿no? De
1: ¿Cómo se llaman estos? Ay.
0: Del vampiros contra lobos y las chavos y todo. Puro chavo, ¿no?
1: Sí, puro chavo ruco.
0: Bueno, pues ahí están, el día de Drácula hoy, día de los vampiros.
1: Felicidades.
0: Día Mundial de Drácula, así, hoy. Así que si a usted le gusta chupar la sangre, pues oye, es Día de su día. Día de
1: hoy
0: su
1: con
0: día.
1: Más ganas.
0: Con más ganas, o sea, dele. Si le gusta, dele. Uno como quiera. Las criaturas.
1: Los vampiros.
0: Así es que bueno, saludos para todos ustedes. Hoy en este martes ya 26. Se acaba el mes de mayo.
1: ¿Cuándo empezamos el otro mes?
0: Pues cuando acabe este, el lunes, próximo lunes.
1: ¿El lunes?
0: Ajá. Próximo lunes se acaba ya esta última semana del mes de mayo.
1: Agárrense.
0: Se está acabando.
1: Ay, pues ni modo,
0: así mayo, pasa. Mayo, viene junio, julio, ya. Prácticamente ya llegamos a la mitad del mes. Del mes, del año.
1: Del año.
0: A mitad del añejo.
1: Sí, es cierto.
0: Qué barbaridad. Bueno, entre otras cosas, algo que me llamó mucho la atención es la nueva encíclica que sacó el Papa León XIV.

0: con la inteligencia.
1: Sí, oye, explicó que su intervención, que la inteligencia artificial está cambiando muchos aspectos de nuestras vidas y está fuertemente también cambiando el modo en el que se está llevando a cabo los conflictos. Por lo que explicó que se siente responsable de tener que dar una visión de la iglesia.
0: Como líder ya. De la iglesia, pues obviamente tiene que decir algo.
1: Y bueno, la inteligencia artificial no es neutral, añade el Papa, y advierte que del peligro que esta tecnología se concentre en pocas manos. Tiene razón. Y con toda la información que tiene, que puede tener, ¿no?
0: Y que ahorita ya está, de todos modos, todos los días captura información nueva. Que no la gente ha de subir ahí para investigar cosas.
1: Sí, sí, sí. Y el Papa reclama un orden social justo en la era digital, marcos jurídicos adecuados, reglas justas y mecanismos de protección eficaz.
0: Así muy bien ahí.
1: La cosa, yo estoy de acuerdo con él. Sí, tiene razón. Muy bien ahí. Tienen que estar bien reglamentado y todo porque pues estamos entrando a un terreno nuevo.
0: Que no
1: un
0: sabemos.
1: Terreno virgen de la inteligencia artificial y todo lo que puede llegar a ser o a suceder.
0: Sí, es cierto. Y ahorita todos los videos que se están haciendo que son fake y que se ven meramente reales.
1: Sí, también. Ahorita ya hay que saber qué rollo, porque sí es cierto.
0: Si eso pasa con eso, que no serán con otras
1: sí.
0: cosas.
1: Sí. Para el 2030 se espera que haya un cambio que se está diciendo que puede colapsar el internet. O sea, internet como lo conocemos. Con esta era del Q30, algo así, porque viene una tecnología mucho más avanzada que está tratando de descifrar todos los passwords o todos los candados de seguridad que hay en internet. Y que están a paso gigante, o sea, que está evolucionando y que si se llega a realizar ese tipo de... Podríamos hacer internet veloz o mucho más, colapsaría esto que está ahorita y incluso hay algunos hackers que han agarrado ya archivos, pero como no los pueden abrir porque todavía no tienen la llave, o sea, todavía se está evolucionando todo esto, los tienen ahí resguardados para cuando ya esta tecnología llegue en su punto de abrir password y llaves y todos cerrojos. Ya. Eso es lo que se dice, que voy en colapso para el 2030.
0: ¿Qué me pueden agarrar?
1: Tecnológico.
0: Híjole. Tecnológico. Pero es un riesgo mayor para toda la gente que... Bueno, para los empresarios que tienen como sus secretillos, ¿no? Ahí en la nube o en algún otro sistema en el que pueden ser afectados por esta revelación.
1: Pues no tanto, bueno, tanto ellos como las naciones, ¿no? En general. Las naciones. En general.
0: Sí, los líderes de las naciones.
1: Sí, sí, sí, los... Imagínate la gente que cuenta con todo el arsenal nuclear y a base de internet y de códigos y todo.
0: Con un botón, activarlo.
1: Eso y la industria también. Lo que, bueno, sobre todo en los lugares de primer mundo donde todo está computalizado.
0: Sí, es cierto.
1: Todo está computalizado, ¿no?
0: Sí, da miedo. 30 años se escucha lejos, pero estamos a 4 años realmente. 4 años en donde todo puede suceder y cada día la inteligencia. Las tecnologías avanzan mucho.
1: Exactamente. Voy a dejar buscar la información porque está buena. Eso lo leí ayer y me llamó la atención porque es un colapso. Así como esperaban para el 2000, cuando llegaba el 2000, que supuestamente iban a colapsar las computadoras por los dígitos, de que llegaban al 2000, dices, bueno, ya no hay un dígito como para ver qué pasa. Bueno, no pasó nada, afortunadamente. Ahora se espera algo similar para el 2030 con este tipo de nueva tecnología.
0: Oh, my God.
1: ¿Cómo la ves?
0: Interesante.
1: Bueno, regresamos con más 746 ya.

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3: Hola, ¿qué tal? Les saludan a Ruth Lugo Mejía con la noticia de la hora. Un incendio en Creighton dejó edificios en ruinas y los investigadores creen que el siniestro se desató alrededor de las 2:35, destruyendo rápidamente los negocios. El alcalde de Creighton, Steve Morrow, afirmó que los daños podrían haber sido mucho peores, señalando que la ayuda mutua recibida desde la cercana localidad de O'Neill contribuyó a salvar el resto de la manzana. Sin embargo, salvar la calle requirió una cantidad masiva de agua. El esfuerzo agotó por completo el tanque de agua del pueblo, una capacidad de casi 3,000 galones. Bomberos mencionaron que tuvieron que restringir el suministro de agua porque vaciaron el tanque. El nivel había bajado y la bomba no daba abasto, así que tuvieron que empezar a transportar agua desde pozos de riego solo para lograr recuperar el nivel. 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

0: Señoras y señores, continuamos 8 de la mañana con 6 minutos, 8, 6, gracias por acompañarnos. Y bueno, pues ya es tiempo de hablar de fuchebol. Y bueno, ya estamos a poco tiempo, a 16 días de que arranque la Copa Mundial. Estamos a 16 días únicamente. Y bueno, pues vamos a platicar acerca de este mundial que estuvo listo ya, lo que fue el mundial de 1966, Inglaterra 1966, donde la octava edición de la Copa del Mundo se realiza en Inglaterra entre el 11 y 30 de julio de ese año, participando en la ronda final 16 selecciones.
1: Fueron 32 partidos y se marcaron un total de 89 goles.
0: Exacto, y también, pues bueno, los equipos participantes fueron cuatro grupos en los cuales se alinearon, pues ahí están las diferentes sedes también. No hubo muchas, hubo 8 aproximadamente sedes, en Birmingham, en Villa Park, un estadio con capacidad de 52,000 personas.
1: Capacidad. Y en Liverpool, en Goodison Park, con capacidad de 50,151.
0: En Londres tuvo dos estadios, el Wembley, el mítico Wembley, con capacidad de 98,600, y el White City, con capacidad de 76,567.
1: El famosísimo Manchester en Old Trafford, con capacidad de 58,000.
0: El Middlesbrough, el Parque Erasmus, con 40,000 personas, a capacidad de 40,000 personas.
1: En el estadio Sheffield, con localidad Sheffield, en el estadio Hillsborough, con capacidad de 42,730.
0: Y Sunderland en el Rucker Park, a capacidad de 40,310. ¿Cómo se conformaron los grupos en el grupo 1?
1: En el grupo 1 tuvimos a Inglaterra, Uruguay, México y Francia.
0: Pasando los dos primeros lugares, Inglaterra alcanza 5 puntos, Uruguay

0: 4, México 2 puntos y Francia con 1 punto.
1: En el grupo número 2 tuvimos a Alemania Federal, Argentina, España y Suiza.
0: Pasando a la siguiente ronda, Alemania Federal con 5 puntos, Argentina con 5, España 2 y Suiza no hizo ningún punto.
1: En el grupo 3 estuvo Portugal, Hungría, Brasil y Bulgaria.
0: Pasando Portugal con 6 puntos, paso perfecto, ganó sus 3 encuentros, Hungría con 4, Brasil se queda con 2 y Bulgaria se queda con 0.
1: En el cuarto y último grupo estuvo la Unión Soviética, Corea del Norte, Italia y Chile.
0: Sorprende Corea del Norte pasando a la siguiente ronda con 3 puntos. La Unión Soviética, paso perfecto, 6 puntos. Italia se queda con 2 y Chile se queda con 1 punto.
1: Ahí está. ¿Y en los cuartos de final?
0: Cuartos de final se jugaron el 23 de julio en Londres, Inglaterra-Argentina. Inglaterra vence a Argentina 1-0.
1: El mismo día, 23 de julio, en el estadio Liverpool, gana Portugal 5-3 frente a Corea del Norte.
0: En el Sheffield, Alemania Federal le pega 4-0 a Uruguay.
1: En el estadio Sunderland, en la Unión Soviética le gana 2-1 a Hungría.
0: Pasando a las semifinales, Inglaterra frente a Portugal el 26 de julio en Londres. Inglaterra se impone por 2-1.
1: Y el 25 de julio, en el estadio Liverpool, Alemania Federal le gana 2-1 ante la Unión Soviética.
0: Así llegando al partido por el tercer puesto, donde Portugal enfrenta a la Unión Soviética, ganando Portugal, uno de los mejores lugares que ha tenido Portugal en los mundiales, en el tercer puesto le gana 2-1.
1: Y en la final, el 30 de julio, se llevó a cabo en Londres, Inglaterra le pega 4-2 frente a Alemania Federal.
0: Así que Inglaterra llega a ser su primer campeonato a nivel mundial, es el único que tiene hasta el momento Inglaterra, 1966. Fue en su país, con su gente, y derrota en la final, y llega a ser primera vez campeón del mundo.
1: ¡Wow! Oye, y respecto a los goles, Portugal le pegó 9, bueno, anotó 9 en total, Eusebio fue el mayor goleador.
0: El brasileño Eusebio. ¿No brasileño? ¿O portugués?
1: Portugués.
0: Y bueno, el balón oficial del Mundial de la FIFA de 1966, fabricado por Schlesinger, fue totalmente un poco diferente a lo que se venía presentando.
1: Wow. Oye, ¿sabías que el trofeo original Jules Rimet fue robado mientras estaba en exhibición?
0: ¿En serio?
1: En esta edición.
0: ¿En este Mundial fue robado?
1: En este Mundial fue robado. Mientras estaba en exhibición pública, pues con razón.
0: Pues claro, se lo llevaron. Y bueno, ¿cómo quedaron la tabla de clasificaciones al final del Mundial? Inglaterra llevándose el campeonato en primer lugar, Alemania Federal en segundo, Portugal tercero, Unión Soviética cuarto, Argentina quinto, Hungría sexto, Uruguay séptimo, Corea del Norte octavo, Italia noveno, España décimo, Brasil onceavo, México doceavo. Fíjate, doceavo México, le gana a Francia, que quedó en tercer lugar, en treceavo lugar, y junto con Chile, Bulgaria en el quinceavo, Suiza en el último puesto, 0 puntos. Bulgaria y Suiza hicieron 0 puntos, ¿eh?
1: ¡Wow!
0: Francia y Chile apenas con 1 punto.
1: ¿Bulgaria?
0: México, fíjate, México, Brasil, España, Italia, 2 puntos.
1: 2 puntos.
0: ¡Wow, no!
1: Interesante, yo, porque en México casi rara vez, o algún otro, pues sí, México no anota ningún punto. Raro, 1-2.
0: Bueno,
1: dos,
0: pues ahí están, en este Mundial de 1966, que de al final también hicieron un monumento, al final monumento en honor a Inglaterra, que se consagró campeón del mundo.
1: Sí, cierto.
0: Bueno, pues ahí está ese fue el octavo mundial
1: de edición.
0: La edición, octava edición de la Copa del Mundo, que fue entre el 11 y 30 de julio de 1966. Normalmente se hace en esta temporada veraniega.
1: Sí, ya, para
0: mayo, finales de mayo, junio, julio, más o menos.
1: Ni muy muy ni tan tan la temperatura.
0: Así que para este 2026, a partir del 11 de junio, arranca el Mundial. A ver qué tal, las acciones.
1: Por Telemundo.
0: Exactamente. 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Así las cosas.
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Y seguimos con más de Fiesta 94.5. ¿Qué tal? Aquí te saluda tu servilleta, el Jaguar. 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

0: Seguimos con más, señoras y señores, en esta mañanita rica y sabrosona de martes, 8:37, ya 8:37, gracias por acompañarnos. Temperatura, ¿cómo andamos?
1: Temperatura al momento tenemos nada más y nada menos que de 69, está subiendo, estará nublado, la máxima para hoy será de 87 con una mínima de 60.
0: Está subiendo la temperatura para el día de hoy. Ya mucha gente se va a las albercas a disfrutar de las albercas. De hecho, ya muchos están abriendo, ¿no? Las albercas públicas.
1: Sí, por ejemplo, aquí en Grand Island ya abrió este, el de... el que está aquí, pues, ese grandote.
0: Ok.
1: Sí, ya abrió. Ya va a abrir sus puertas. Y también, si usted está interesado o interesada en buscar trabajo con ellos, están abiertos.
0: Para que sea... ¿Qué trabajos de...?
1: Salvavidas.
0: De salvavidas, si es cierto.
1: O atender ahí en la parte frontal, el front desk.
0: Normalmente son como trabajos temporales, ¿no?
1: Ajá,
0: de trabajos temporales. Hay para ayudar a los chavitos que llegan, todas las familias, porque todo esto se pone bueno. También ya expectativa de lo que es la feria estatal que va a llegar. Sobre todo mucha gente expectante de quién va a estar en el elenco hispano.
1: Ajá, qué agrupación. Pues vamos, también están al pendiente de Nebraska State Fair, porque ahí actualizan, suben los grupos que ya están anotados y también las nuevas actualizaciones.
0: Ya tienen quién, pero pocos saben quién es.
1: ¿Quién va a ir? ¿Qué nos diga?
0: ¿Quién sabe quién será?
1: ¿Quién será?
0: Algún talento importante.
1: Eso quiere decir que vendrá una...
0: talento importante.
1: ¿Será que vendrá una persona?
0: ¿Será una persona, una agrupación? Puede ser.
1: Puede ser, ¿quién
0: todo
1: sabe?
0: Todo puede suceder en esta vidurria.
1: O igual, ¿no?
0: Señoras y señores, 8:39 y esto se lo ganaron a pulso. Definitivamente sí, ya me están preguntando que cuándo pago la apuesta. Pues sí, la voy a pagar, obviamente, como buen jugador que soy. Sí, ganó el Cruz Azul. ¡Ganó el Cruz Azul! ¡Vientos por ellos! ¡Bravo! ¡Felicidades! Copa número 10. Vientos por el Cruz Azul. Vence 2-1 a los Pumas. Pumas empezó ganando. Después hubo ahí... híjoles, sí hubo lesiones de jugadores importantes y ahí es donde se vino al traste. Ahora se pierde la concentración y en los últimos minutos el segundo gol de rebote, agarra, la encuentra y pum, para adentro. Vientos, así es esto, ni modos. Ya el próximo campeonato vamos a ser campeones. Ahorita le dimos chance a la máquina, digo, para que se sientan a gusto. Pobrecillos. Pero bueno, pues ahí está, señores, Cruz Azul, campeón de la Liga Mexicana, el día domingo en la noche, y bueno, pues ahí está. Mañana, yo creo que, no sé, ahí depende de cuándo Lupita quiera que le pague la apuesta. Yo estoy listo, no sé ni de qué color.
1: Vamos a ver qué votó la gente, de qué color. Decían que azul. Creo azul, que iba ganando azul rosa, entonces
0: azul. Ahí está. Yo estoy puesto, está bien, así es, pero señores y señores, forever, es que Pumas es más que una pasión. Ya tuve mi época de duelo, ya sufrí, ya gocé, ya todo. Fíjate nada más, tuve mi época de duelo. En primer punto, obviamente fue el no puede ser, la negación. Después, la ira, el coraje. ¡Hijos de su...! ¡Qué barbaridad! Después vino ya la tristeza de ¿por qué? ¿Por qué nosotros? Después vino la frustración. ¿Cuántos años más? ¿Cuánto va a pasar para que agarremos la octava? Después vino la negación, en las buenas y en las malas, siempre, Pumas, siempre. Después viene la ilusión, te amo, Pumas, con todo el corazón. Y al final, pues la pasión, siguiente torneo es nuestro, siempre hay revanchas en el fútbol.
1: Siguiente copa y órale.
0: Ya, punto, se acabó.
1: Los que pasen, 1-2.
0: Sí, no importa.
1: Oportunidades hay muchas.
0: Y no cualquiera le va a los Pumas, no cualquiera, ahí se las dejo.

0: así me enerva. Es que haya sido nuestra casa, chintrola.
1: Bueno, pero es parte de la aceptación. Vamos bien.
0: Eso es lo que no me gusta. Pero bueno, así las cosas. Es el fuchebole. Ahora vamos a hacer corajes con la selección. Ahora viene otros corajes. Ahora vienen otros corajes.
1: Ya uno ya no se emociona.
0: Bueno, pero ya como
1: tanto.
0: Que ya está así. Como que
1: uno ya se mentaliza.
0: Ahí es ya si ganas, qué bueno, Ya estás como con el arpa bajo el brazo. Estos no van a pasar. Pero si dan una campanada, dices, qué bueno.
1: Sí, pueden dar el gatazo.
0: Bueno, 8:43 minutos. Regresamos.

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0: Seguimos con más y vámonos con nuestro patrocinador, mi querida Interventor. ¿Quién tiene?
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0: Eso me late, cacahuata. Regresamos.

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2: Amigos, les cuento que Félix Aguirre, gerente del Hot City Ciudad de México para el Mundial 2026, lanzó una alerta. La piratería amenaza con golpear la economía y vulnerar derechos de transmisión del torneo y señaló plataformas ilegales que difunden partidos sin autorización. El Instituto Mexicano de la Propiedad Industrial ya incautó más de 25 toneladas de mercancía apócrifa, pero Aguirre advierte que el problema puede agravarse durante la Copa del Mundo, afectando tanto a familias mexicanas y al propio espectáculo. Seguiremos informando. Hasta aquí los deportes. Escuchas a Mixel Montoya.
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1: Muy bien, señoras y señores, ¿qué tal? ¿Cómo estamos? Muy buenos días, que le estén pasando a gusto. Estamos ya en la hora legal el día de hoy. Abogado, ¿cómo está? Buenos días.
2: Buenos días, ¿cómo están todos?
1: Todo perfecto en este martes, después de un fin de semana feriado. ¿Cómo le fue?
2: Pues todo bien, todo bien.
1: Muy bien, platíquenos, ¿con qué iniciamos?
2: Bueno, quería recordar a todos escuchando que es muy importante saber qué hacer cuando te llega una demanda. Por ejemplo, si te llega una notificación de la corte, es importante hablar con un abogado para saber de qué se trata el caso, cómo se puede defender y, muy importante, cómo preparar las evidencias para presentarlos al juez. Muchos esperan para explicarle qué pasó al juez, pero si no se responde propiamente, el juez ni te da la chance de explicar qué pasó y te encuentras en una posición muy mal, que ya perdiste el caso.
1: Muy bien, bueno, pues ahí está la información para que usted nos contacte el día de hoy en nuestras líneas telefónicas.
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1: 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Y también importante, y recalcamos esto, no le haga tanto caso a las redes sociales, ¿no?
2: Cierto, cierto.
1: Sí, porque luego vienen noticias ahí que yo le arreglo en 2 meses. Y piden luego dinero y pueden ser estafas.
2: Sí, hay que tener cuidado de abogados que salen en las redes sociales, porque es más difícil a poner una queja contra alguien que no está en tu estado. Es mejor hablar con alguien en persona o por teléfono, pero por las redes sociales, por el internet, a veces ni hablas con el abogado. Es bueno informarte con alguien que está en tu mismo estado, porque las leyes cambian de cada estado a estado.
1: Qué importante es esto. Así que, bueno, ya lo sabe, para que usted no se deje embaucar. 402-884-4489, la línea telefónica. Y bueno, vamos a ver si tenemos alguna pregunta ya en las redes sociales o también a través de nuestro teléfono, el WhatsApp, mensajes de texto, 308-318-0696. Ya, adelante.
3: Ok, buenos días. Mi expareja no está respetando el acuerdo de custodia ni está cumpliendo con los pagos de manutención. ¿Qué puedo hacer en este caso, abogado?
2: Bueno, cuando hay una orden de un juez sobre custodia y child support, es importante saber que se puede reclamar a la persona. Puedes pedir una audiencia con el juez para que se explique por qué no está obedeciendo la situación, por qué no está pagando como debe de pagar. Now, es importante, si alguien está ordenado a pagar child support, se pueden meter hasta la cárcel si no están pagando. Es la única situación de veras que uno puede ir a la cárcel por no pagar una deuda. Los demás deudas, biles, tarjetas de crédito, nadie te puede meter a cárcel por no pagar esas. Pero sí se puede castigar con cárcel por no pagar child support. Igual, si no están respetando las visitas, si no están obedeciendo el calendario que ordenó el juez, otra vez se puede reclamar al juez y el juez le pide una explicación. Y si encuentran que adrede lo estás ignorando, te pueden quitar tus derechos, te pueden quitar tu libertad. y peor, te pueden castigar con cárcel.
1: Bueno, importante, ¿eh? Mantener y cumplir con el famoso Child Support. O bueno, también dar explicaciones y toda la información que sea necesaria. Bueno, pues ahí está la respuesta. Pregunta, abogado, ¿ustedes tramitan o ayudan a la gente que quiera irse o esté en bancarrota?
2: Bueno, antes tomábamos casos de bancarrota, pero se ha hecho tan complicado el proceso que mejor mandamos a las personas en ciertos, bueno, en ciertas oficinas, para que tengan alguien que específicamente hacen ese tipo de trabajo. Les podemos orientar a una persona, pero muchas veces los mando con ciertos abogados que se dedican solamente a la bancarrota. Pero sí, es algo que les podemos asesorar a la comunidad y es algo muy importante saber los derechos que uno tiene, porque se puede borrar casi todas las deudas que uno tiene. Otra vez, lo único que no se puede borrar una bancarrota es el child support.
1: Interesante, muy interesante. Y bueno, pues como lo comenta, ahora es más complicado. Antes era un poquito más fácil, tengo entendido.
2: Sí, exacto. Hay ahora más reglas, pero fíjate que la gente que gana menos de $60,000 automáticamente califican por lo que se llama la bancarrota instante y pueden hacer la bancarrota y borrar todo y casi inmediatamente, en 3-4 meses, en vez de un plan de pago, que una persona que gana más se puede encontrar un plan de pago.
1: Ah, mira, qué interesante. Bueno, pues hay muchas preguntas al respecto. Obviamente, si usted tiene alguna, márquenos 308-321-1945, también al 308-318-0696 para que usted se contacte, nos platique si tiene usted alguna interrogante, sobre todo en inmigración. Yo tengo una pregunta y una curiosidad, mi querido abogado. Ahorita que viene el Mundial, ¿cómo ve la situación del orden migratorio? ¿Cómo cree que se ponga?
2: De veras tengo un poco de miedo porque no han tenido mucho respeto. El gobierno ahorita no tiene mucho respeto de las leyes y estamos muchos muy preocupados sobre qué efecto va a tener en los inmigrantes que van a venir a visitar, que van a venir a estar aquí para en la Copa Mundial y ver los eventos y los juegos. No sabemos qué va a pasar y tenemos un poco de miedo porque al fin del día eso es lo que ve el mundo.
1: Claro.
2: Hay gente que va a venir solamente para disfrutar y pues estamos listos a ayudar a las personas que tienen problemas. Ojalá todo sea tranquilo, ojalá nomás dejan a la gente entrar y ver los juegos y todo. Pero sí tenemos un poco, estamos preocupados porque pues las rodeadas no se ve que van a literalmente a dedicarse solamente a capturar los fugitivos. Se miran que están discriminando y están viendo a la gente latina de otra manera y de veras no sabemos qué va a pasar.
1: Sí, yo creo que es una preocupación general. Y es lo que mucha gente nos pregunta, ¿qué pasará? ¿Será recomendable ir a un estadio de fútbol o no? Y pues esa es la pregunta. Muchos incluso ya tienen hasta boleto, pero con el temor de que pueda suceder algo, pueden dejar perderlos.
2: Sí, y hay muchos turistas que ya han dicho que mejor de tener ese problema, mejor se van a esperar otros 4 años a ir a otro lugar en vez de venir aquí a este país durante este tiempo.
1: Perfecto. Bueno, pues ahí está. Si usted tiene preguntas, comuníquese 308-321-1945, línea de contacto en cabina. También puede mandar su mensaje de texto 308-318-0696. Tenemos otra pregunta.
3: Hola, buenos días, abogado. Quisiera solicitar la residencia para mi esposo, pero no sé qué documentos presentar y no sé cuánto tiempo pueda tardar este proceso. ¿Me podría orientar? Gracias.
2: Sí, y buena pregunta. En lo general, todo depende de si la señora es ciudadana o es residente. Va a durar más tiempo en el categoría de residente pidiéndole a su esposo. Pero si es ciudadana, va a durar unos 2 a 3 años, dependiendo, mucho depende si va a necesitar esa persona el perdón. Entonces, para analizar bien el caso, recomiendo que hagan una consulta. Podemos revisar todo el proceso para analizar si es importante tener el perdón o si es necesario o no. Pero eso es algo que recomiendo que llamen al 402-884-4489 y podemos revisar bien el caso. Los documentos que uno necesita para empezar usualmente es los documentos que identifican a las personas, certificado de ciudadanía o certificado de residencia para la señora, un ID para el señor y, de cierto, un acta de matrimonio para comprobar que están casados.
1: Muy bien, bueno, pues ahí está la respuesta. Vamos a una pequeña pausa comercial. Regresamos, son las 9 de la mañana ya con 11 minutos. Regresamos a nuestras líneas telefónicas.
3: Línea en cabina 308-321-1945 y WhatsApp 308-318-0696.
1: Regresamos.
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1: Muy bien, estamos de regreso, señoras y señores. Son las 9 de la mañana con 14 minutos, 9:14, líneas telefónicas. Gracias a la gente que está comunicando, 308-321-1945. 308-318-0696 acerca del mensaje de texto o el WhatsApp. Y bueno, mi querido abogado, tenemos otra pregunta. Y curiosamente, afortunadamente nos están escuchando y bueno, comentamos algo de la bancarrota y tienen preguntas al respecto.
2: Perfecto.
3: Ok, una de las preguntas fue, ¿cuánto tiempo se queda en el récord de que uno está en bancarrota?
2: Bueno, ese récord siempre se va a ver, se va a poder ver la historial. Lo que muchos piensan es que una bancarrota va a arruinar tu crédito. Y de veras, ya cuando tienes deudas así y debes tanto y tu ganancia no puede aguantar, no puede soportar las deudas, ya tu crédito está arruinado. Ya nadie te va a prestar dinero porque eres un gran riesgo que no vas a poder pagarles para atrás. Entonces ya tu crédito está arruinado. lo que vemos, el efecto de una bancarrota va a mejorar tu crédito, porque ahora el que te presta dinero no tiene que esperar para que le pagues, y el que te presta dinero ya no está en línea para coleccionar, porque ya borraste todas tus otras deudas. Tu ganancia, tu salario se va a quedar igual, pero las deudas que deben y la línea, la cola que uno tiene que esperar para coleccionar ya se borró. Entonces, de veras, cuando una persona cumple la bancarrota, casi inmediatamente le empiezan a prestar dinero, le mandan ofertas de crédito, porque ahora ya saben que tu salario sigue igual, pero las deudas ya se borraron. Entonces, están en la son las primeras que te quieren prestar dinero. Y hay una clase que la corte te pide que tomes para mantener tu crédito, para guardar y preservar tu crédito, para no encontrarte en la misma posición de nuevo después de la bancarrota, debiendo dinero. La bancarrota sencilla nomás se puede hacer cada 6 años, y es algo que los bancos toman a ventaja. El momento que te aprueban tu bancarrota y las otras deudas están borradas, inmediatamente te quieren prestar dinero para endrogarte otra vez y para coleccionarle interés. Y hay que tener cuidado que una persona se encuentre en el problema después de la bancarrota, igual que antes.
1: Sí, claro, ya. Debería tomar, no sé, algunos cursos de administración para que no caiga en lo mismo, en todos esos problemas que le llevaron a tomar la decisión de la bancarrota, por supuesto. Pero bueno, pues es como borrón y cuenta nueva.
2: Exacto. Es empezar de nueva, pero es importante aprender cómo te encontraste en ese problema para no repetir el error.
1: Muchas veces también lo que ocasionan son gastos médicos, que obviamente sabemos que aquí son los gastos del hospital son muy, muy altos, y muchas veces eso llega a perjudicar a mucha historia financiera de muchas familias.
2: Sí, de veras es algo que vemos. La gente, hay un error, un problema, un accidente, algo, y luego se encuentran en la posición que ya no pueden pagar, y es muy común. También los divorcios causan muchos problemas financieros, que uno se encuentra bancarrota, accidentes y problemas con la salud, los biles del hospital es la razón principal que muchos se encuentran en esa posición.
1: Exactamente. Bueno, tenemos otra pregunta. Adelante.
3: Hola, buenos días, abogado. En la semana pasada vi en las redes sociales que estaba circulando esta noticia de que para la visa, los que tienen visa de trabajo, ahora el proceso lo tienen que hacer desde su lugar de origen. ¿Me podría orientar sobre eso o qué hay cierto de esa noticia?
2: Bueno, y de veras no es los que están renovando el permiso de trabajo. Lo que pasó la semana pasada era un comentario del gobierno que quieren, en vez que la gente arregle la residencia desde aquí en los Estados Unidos, van a querer la gente que salga del país para arreglar por el consulado. Es algo que, bueno, en ciertas ocasiones uno podría arreglar aquí sin salir, y eso es lo que están cambiando. Pero no sabemos cuándo va a tomar efecto eso, y no sabemos si se va a quedar en efecto, porque de veras eso es un cambio de la ley que solamente el Congreso puede cambiar, no el presidente. Y eso es lo que se va a pelear en las cortes, si el presidente tiene el poder de cambiar esa ley sin aprobación del Congreso. Pero vamos a ver.
1: Okay, eso fue una nota nada más que salió en redes sociales, y obviamente fue una noticia, no hay nada por asentado para que la gente no se preocupe.
2: Exacto. Si tienes una duda, haga una consulta con nuestra oficina o con cualquier abogado de migración, y te podemos orientar de los cambios que se ha hecho permanente y los cambios que están como proponiendo, pero sin efecto. Entonces es importante saber qué está pasando, y un abogado te puede orientar.
1: Si llega a haber algún cambio en esta administración que lo lleguen a realizar, como dice, se tiene que pasar por el Congreso y todo el proceso. Llegando en una hipotética historia, que en la próxima administración sea el otro partido político. ¿Puede contrarrestar lo que se apruebe de esta administración?
2: Sí, y eso lo vemos que pasa varias veces que ha pasado en el pasado, que han cambiado las reglas o que han cambiado la orientación de las prioridades del gobierno. Y eso anticipamos que va a cambiar de nuevo cuando se termina este presidente.
1: Interesante. 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Si usted tiene consultas importantes de orden de inmigración, de defensa criminal, de lesiones personales, de accidentes, bueno, pues ahí está la línea telefónica 402-884-4489 para que se comuniquen y hagan una cita y estén bien asesorados, porque muchas veces te puedes dejar influenciar por los familiares, por los amigos, y omites alguna circunstancia importante que te puede perjudicar en alguno de tus casos o situaciones legales. Entonces, qué mejor que asesorarse con un abogado. ¿Tenemos alguna otra pregunta?
3: Claro, tenemos aquí otra y nos están diciendo, hola, buenos días, estoy enfrentando un cargo de DUI. ¿Qué puedo hacer para que esto no se quede en un cargo criminal permanente? ¿O alguna otra sugerencia que usted me podría dar, abogado, por favor? Y gracias.
2: Bueno, y es importante, el DUI es cuando te encuentran manejando a baja la influencia de alcohol. Hay ciertos límites que puedes tomar y pues manejar legal. Usualmente dos bebidas te va a poner arriba de ese límite dentro de una hora. Es importante, si vas a tomar, que agarres un Uber, un ride, o que no manejes. Pero si te cachan, como le cacharon a esta persona, el castigo puede ser hasta 90 días de cárcel. También depende cuánto alcohol se encuentra en la sangre de la persona a nivel porcentaje. Si sube a 0.15 porcentaje o más, ya estás más de doble la límite, y eso se llama un DUI agresivo. No porque te pusiste agresivo físicamente, pero porque el nivel del alcohol está tan alto que es doble de la límite y te pueden castigar doble de castigo. Es importante saber ese detalle, porque si tienes el DUI agresivo, puedes subir el tiempo de cárcel, y de cierto vas a ir a cárcel. Es difícil quitar la cárcel de ese cargo. Pero nomás el DUI sencillo, muchas veces se puede prevenir ir a la cárcel y se puede llegar a un acuerdo con el fiscal de que te castiguen con ciertas condiciones, la libertad condicional, el probation, que te reportan, te vigilan, y no vas a cárcel, pero te vigilan por 6 meses o más. Entonces, un abogado le puede orientar específicamente las costumbres de cada condado. Cada condado, cada fiscal va a tener sus costumbres, cada juez va a tener sus reglas. Es importante agarrar un abogado que es la región del condado donde te dieron los cargos, para poder orientarte lo mejor y para poder negociar con el fiscal, ojalá evitando la cárcel.
1: Entonces, el porcentaje es muy bajo, ¿no? Como dice, una bebida ya puede sobrepasar el porcentaje permitido.
2: Sí, una persona que pesa más va a poder tomar más. Una persona que tiene menos cuerpo, menos peso, le va a afectar más pronto el alcohol, porque el cuerpo lo procesa a cierto punto. Ajá. Y es cuando se acumula en el cuerpo que tiene el efecto. Pero usualmente dos bebidas en una hora, ya uno se pasa de la límite. Wow. Y por eso uno se puede sentir bien feliz, sí. Sin problemas con dos o tres bebidas, pero ya legalmente no debes de manejar.
1: Interesante, ¿eh? Y eso es en general, no tiene que ver nada del condado, la ciudad o el estado, eso es a nivel general.
2: Exacto, cada estado tiene los límites, y muchos tienen la límite de 0.08, y eso se puede subir con dos bebidas, con tres, de cierto, muchos ya están arriba de la límite.
1: Wow, impresionante. Bueno, pues muy mucho atentos con estos datos que son muy interesantes. Y es que de repente, mira, ya viene el verano, la carnita asada, que se reúne la familia, que vas de vacaciones, que viene el mundial. Y eso conlleva a que te tomes uno que otro trago. Entonces, si lo vas a hacer, pues vaya, conductor designado, como dice, un taxi, un Uber y listo. O quedarse en la casa de los amigos o de la familia para no tentar a la suerte.
2: Exacto, es buen aviso y de veras es peligroso. Aunque a ti te sientes bien, se puede un errorcito puede causar un accidente, puedes tomar la vida de alguien o peor, algo te pasa a ti. Mejor quédate en la casa disfrutando la familia y te vas el próximo día.
1: Exactamente. Bueno, pues ahí está. Son las 9 de la mañana con 26 minutos, 9:26. Muy buenos días, que le estén pasando muy bien. Estamos en la hora legal. Comuníquense 308-321-1945, el teléfono en cabina y el mensaje de texto
3: 308-318-0696.
1: ¿Y tenemos algo más?
3: Sí, tenemos otra pregunta. Nos acaba de llegar. ¿Qué tan grave es una acusación de agresión en mi historial y cómo puede afectar en mi trabajo y en mi estatus migratorio?
2: Bueno, eso sí te puede afectar dependiendo primero qué tipo de trabajo tienes y cuánto se quiere asesorar tu empleador cuando se quiere dar un nuevo trabajo. Muchos no vigilan tu récord en un trabajo, entonces del trabajo es posible que nunca se den cuenta hasta que agarres un nuevo trabajo y así sí te va a afectar cuando chequean tu récord. Además de eso, inmigración, muchas veces un problema no va a causar mucho daño, pero también depende de qué estás peleando en tu caso de inmigración. Si ya tienes la residencia, la nivel de acción criminal que se necesita para que te quiten la residencia es bastante grande. Pero si estás peleando el asilo, por ejemplo, un detalle, un DUI, una cosa sencilla, va a estar contada contra ti el día que tratas de sacar el asilo con el juez. Entonces, si tienes duda o pregunta, es importante hablar con un abogado, pero no nomás un abogado que sabe la defensa criminal, porque un defensor público sabe la defensa criminal. Pero el defensor público muchas veces no va a saber de la consecuencia inmigratoria. Y por eso recomendamos que si tienes preguntas o dudas de un caso criminal, que hables con un abogado que también conoce las leyes de inmigración para poder orientarte completamente, no nomás del problema criminal.
1: Muy bien, muy interesante. Vamos a una pausa comercial. Regresamos a las 9 de la mañana con 29 minutos ya. 9:29, regresamos.
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1: Seguimos con más, señoras y señores, en este día tan especial. Y bueno, vamos a platicar de nuestro patrocinador el día de hoy, mi querida interventora. Platíqueme.
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1: 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Bueno, continuamos en este día.
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1: Muy bien, estamos de regreso a 9 de la mañana con 33 minutos. Seguimos en La Hora Legal el día de hoy, en este martes, ya martes 26 de mayo. Y bueno, pregunta, ¿un DUI me puede afectar si quiero hacerme ciudadano?
2: Sí, de veras, un requisito de hacerte ciudadano es tener un récord limpio de mínimo por 5 años. Entonces, la gente que viene con nosotros y le asesoramos en su consulta, algo que analizamos es tu récord criminal por 5 años. Tiene que estar limpio. Entonces, si ahorita tienes un DUI, te van a negar la ciudadanía hasta que pases 5 años después del castigo.
1: Ok, entonces tienen que esperarse. Tienen que portarse bien.
2: Exacto, exacto.
1: Muy bien, otra pregunta.
3: Tenemos acá otra. Tuve un accidente en un negocio y pues obviamente el piso estaba mojado. Quiero saber si el dueño o el encargado puede hacerse cargo de las lesiones que estoy presentando o qué tipo de compensación podría reclamar en este caso, abogado.
2: Sí, y un negocio que te invita a venir a comprar o lo que sea en su negocio, ellos tienen ciertas obligaciones, uno de ellos que te mantienen o mantengan el lugar de una situación pues que no te da peligro. Y si te caes o te atropeza o algo pasa, tienes el derecho a reclamarles que paguen tus biles, que te compensan por tiempo perdido del trabajo y también dolor y sufrimiento. Pero todo eso depende de las heridas. Depende del negocio y depende de la situación. Por eso recomiendo, si tienes una duda, que hagas una consulta con un abogado de accidentes. Nosotros le podemos ayudar por todo el estado de Nebraska. Es importante asesorar qué se puede hacer. Pero lo primero es que vayas a tratamiento y que te mejores, que la situación médica no se sube a un nivel que algo se queda permanente dañado. Pero no tienes que esperar hasta que ellos te den permiso para ir a tratamiento. Es algo que tú tienes la obligación a tratarte para que te sientas mejor, para que te alivies del problema. Pero si tienes y necesitan una orientación, les recomiendo que nos llamen al 402-884-4489 y podemos platicar y asesorar qué se puede hacer, qué te deben de compensar. Muchas veces no se van a declarar culpable, no van a admitir su problema hasta que tengas un abogado y propiamente los demandas. Es normal ignorar la lástima hasta que, la herida, hasta que propiamente se negocia con un abogado.
1: Interesante lo que es ese tipo de lesiones y también en accidentes vehiculares, ¿no? Que es importante tener un abogado para que no tengan ningún problema luego con las compañías de seguros.
2: Sí, cierto. Y de veras, muchas compañías de aseguranzas no van a negociar propiamente hasta que les fuerzas. Y si tú no sabes qué estás haciendo porque es tu primer accidente, es importante tener a alguien en tu lado que va a pelear por ti. Y por eso hay muchos que vienen a nuestra oficina por accidentes de auto, porque la aseguranza, en vez de hacer lo que deben de hacer, a veces te ignoran, a veces te dan pretextos, a veces dicen, el que te chocó no responde, tenemos que investigar, y todo es la intención a dilatar. Por eso un abogado puede mover el caso adelante.
1: Muy muy interesante lo que llega a suceder para que sea más rápido y no tengas tanto problema. Otra pregunta por acá, ¿cuánto tiempo tarda una residencia, una tarjeta de residencia? Pues depende de quién lo solicite, ¿no?
2: Sí, depende de quién te pide la residencia. Va a durar más tiempo si esa petición es por un hermano. Si la petición es por tu esposo o esposa, va a ser lo más rápido. Lo más rápido que uno está durando la residencia es un año y medio, pero se puede alargar hasta más. Otra vez depende de quién te está pidiendo.
1: Okay, todo depende de eso, ¿verdad? Entonces, a ver si nos contactan para dar la información correcta. Pero bueno, igual, lo más adecuado es que usted, que le llame al abogado al 402-884-4489, 402-884-4489 para más información acerca de esto y varias situaciones, varios casos más. ¿Otra pregunta?
3: Claro, tenemos otra por acá y nos dice... Tuve un accidente con un camión de carga grande y el impacto fue bastante fuerte. Obviamente quedó lesionada esta persona y mi vehículo quedó totalmente destruido. Desde entonces ha tenido dolor constante, gastos médicos y no ha podido regresar a su trabajo. ¿Qué es lo que puede hacer esta persona?
2: Bueno, recomiendo inmediatamente que contraten un abogado. Nosotros les podemos ayudar. En este caso, se tiene que reclamar y juntar todos los biles médicos para probar los daños que uno tuvo. También agarrar evidencia del trabajo que no pudo trabajar, talones en el pasado. Se indica que cuánto tiempo uno perdió, porque se va a reclamar los biles médicos, se van a reclamar el tiempo perdido del trabajo, se va a reclamar los gastos que se hizo en el carro, el valor del vehículo. Además de eso, va a ser dolor y sufrimiento. Ahorita esta persona todavía está herida, nos tenemos que enfocar para que se mejoren, para que se van a tratamiento y se sientan mejor. Luego, después de todo eso, se puede calcular cuánto va a ser de dolor y sufrimiento. Usualmente el dolor y sufrimiento debe de ser igual de los biles médicos.
1: Oh, mira, interesante para que usted tenga en cuenta esto. Ya lo respondieron y dice que su esposa es residente. Bueno, a la pregunta anterior que decía que cuando trataba la residencia, bueno, dice que su esposa es residente.
2: Oh, ok, entonces la petición es de una esposa residente a su esposo.
1: Exacto.
2: Eso debe de durar de 3 a 5 años, ese proceso, dependiendo si van a pedir el perdón o no.
1: Ok, entonces, bueno, para qué mejor que se comunique con ustedes, el 402-884-4489. Entonces, cuando la petición es por parte de un ciudadano o ciudadana, se acorta bastante tiempo.
2: Sí, se ahorra uno casi 50% del tiempo. En vez de 3 a 5 años, va a ser 1 a 2 años cuando tu esposa es ciudadana en vez de residente.
1: Exacto. Bueno, pues ahí están las recomendaciones. Y bueno, la información que es importante y es de suma notoriedad para toda la gente que tiene algún trámite por hacer, que se asesore legalmente. 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Y bueno, además, platíquenos un poquito más de la oficina, porque no solo es usted, hay varios abogados y son bilingües.
2: Sí, sí, de veras todos los abogados que tenemos y todos los asistentes hablan inglés y español. Tenemos el Alex McAtee, que es un profesional abogado de casi 20 años de experiencia en casos de familia, casos de migración, casos de defensa criminal. También tenemos el abogado Iván Velasco, que él tiene más de 20 años de experiencia y se dedica a todos los casos de migración, ley de familia y defensa criminal también. Now, obviamente yo tomo casos de todo tipo, de migración, ley de familia, accidentes de auto, defensa criminal. Y tenemos un abogado específicamente que se llama Austin. Él trabaja en los casos de lesiones y accidentes solamente en esa área y los casos civiles cuando vamos a las cortes. Pero también tenemos 12 asistentes que trabajan en su propio área, ayudan en comunicaciones, ayudan a juntar evidencia, hablan con los clientes y se dedican a dar información. Es la razón principal que nosotros nos metemos en esta profesión, es para dar información y asesorar bien al cliente para que no nomás hacemos un buen trabajo, pero para que también el cliente se sienta que entiende qué está pasando, no está preocupado o preocupada, no se siente en el estrés del caso porque ya saben qué está pasando, qué va a pasar y cuánto tiempo va a durar.
1: Es importante que tengan un asesoramiento legal. ¿También atienden violencia doméstica?
2: Sí, es un tema muy importante.

0: Días, abogado. Hace unos días sufrí una mordida de perro, iba caminando yo por mi vecindario y pues desafortunadamente este perro me atacó. ¿Qué es lo que puedo hacer o qué sugerencia me da usted?
1: Y buena
2: Bien, ¿cuál es la
1: pregunta. Hay
2: pregunta?
1: que tener cuidado, porque el dueño del perro va a estar responsable o la ley le culpa por no guardar su perro, por no proteger la comunidad de esta situación. Entonces, yo recomiendo que hables con el dueño. Si el dueño no se quiere poner responsable por los daños que sufrió uno, pues se tiene que poner una demanda. Muchas veces la aseguranza de la casa o del rentero va a cubrir esos daños. Pero es muy importante agarrar un abogado para eso, porque muchas veces las aseguranzas te ignoran hasta que llegue la demanda en la corte.
2: Oh, mira, fíjate qué interesante es
1: Wow.
2: eso, ¿eh? Qué interesante, y de repente suele suceder que en algunos vecindarios, pues por X o por Y, se les llegue a escapar
0: El
2: que
0: perro.
2: es muy raro ver un perro en la calle, ¿no? Aquí en Estados Unidos es súper rarísimo, pero, o en los parques, ahorita que ya viene
0: El
2: el
0: verano.
2: clima rico, mucha gente sale con sus
0: Con los
2: mascotas.
0: animales, exacto.
2: Sí, hay que tener mucho cuidado y con los niños también, que no se acerquen, porque a los niños no se intimidan, van directo a agarrar al
0: Los
2: perrito y
0: escatiman.
2: todo, ¿no?
0: Exactamente, hay que estar muy al pendientes de eso, igual y si son dueños de animales, pues ténganlos amarrados, como dicen las leyes, siempre lleve su correa a la mano para evitar este tipo de ataques.
2: Así es. Bueno, seguimos con más. 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Así que continuamos con más. ¿Tenemos otra pregunta?
0: Todavía no.
2: No, todavía no. Ok. Vamos a hacer una brevísima pausa comercial, abogado. Regresamos con más.
1: Perfecto.
3: 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En un momento, regresamos. 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
3: Muy bien, recta final el día de hoy. Son las 9 de la mañana ya con 49 minutos, 9:49. Estamos ya en los últimos minutos con el abogado Antonio. Y bueno, mi querido abogado, me preguntan, otra pregunta más que llegó. Soy mamá soltera, soy residente y quiero pedir a mi niño que está en mi país. ¿Qué es lo que puedo hacer?
4: Bueno, es importante orientar esta persona y recomiendo que nos den una llamadita. Porque podemos hacer varias cosas. Quizás le pides a la persona, quizás le das carta de poder a alguien que pueda viajar con el niño. Hay varias opciones, pero esa es una situación que necesitaría hablar con la persona directamente para asesorar bien el caso.
3: Muy bien, el 402-884-4489 para que se comunique, porque sí, esto fue en grandes términos generales, pero obviamente cada caso también tiene que revisarlo el abogado y también de qué país proviene, ¿no? ¿De qué país procede o dónde está el niño?
4: Sí. También las circunstancias del adulto, cómo llegaron aquí, qué estatus que tienen acá, a cuánto tiempo llevan acá, qué edad del niño. Hay muchas variables, pero sí, si ellos nos llaman, les podemos asesorar.
3: Perfecto, muy bien. ¿Qué más?
5: Tenemos otra pregunta, abogado. Estoy viviendo una situación de violencia doméstica dentro de mi familia y quiero saber cómo puedo protegerme legalmente.
4: Bueno, primero es importante saber que uno puede sacar una orden de protección para que la persona te deje en paz, se alivie de la situación. De veras es más difícil si sigues viviendo con la persona. Hay varias agencias y también nuestra oficina te puede orientar de tener un plan de seguridad para poder escaparte de esa situación, salirte de la casa hasta quizás llevándote a los niños. Pero es muy importante hablar con alguien lo más pronto posible para que uno no siga viviendo o sufriendo esa realidad.
3: Qué difícil es, ¿ah? Ese tipo de situaciones.
5: Situaciones.
3: Porque pues hay muchas, afortunadamente hay muchas agencias, hay muchos lugares donde pueden acudir, pero pues obviamente la gente que está dentro de esa situación, aparte de la violencia que puede ser física, pues es también violencia emocional y es terrible.
5: Sí, sí, sí. Y es muy importante que se comuniquen con el abogado al 402-318-0696 para más información y un asesoramiento más personal, más cercano, para que puedan darle mejor, pues, a conocer mejor su caso.
3: ¿Qué alguna otra recomendación sobre este tipo de situaciones, abogado?
4: Repite la pregunta, perdón.
3: Si tuviera alguna otra recomendación o más recomendaciones sobre violencia doméstica que de repente sucede en muchas familias, pero están guardando silencio.
4: Sí, sí, bueno, el primer consejo que siempre damos es importante tener confianza en llamar a la policía. Muchas veces una persona le da miedo o tiene miedo de problemas con inmigración, por ejemplo, entonces no llaman a la policía cuando hay violencia, pero de veras es bueno llamar a la policía de mínimo para reportar qué pasó y si hay varios cargos o problemas en el futuro, más protección te va a dar la policía si lo sigues llamando, porque para ellos es importante proteger la comunidad.
3: Claro, por supuesto. Bueno, qué importante es esto. ¿Alguna otra pregunta?
5: Claro, nos preguntan por acá. Estoy pensando casarme y quiero saber si un acuerdo prenupcial es realmente necesario en mi situación, ya que pues puedo proteger mis bienes y las deudas de cada uno que tenía antes del matrimonio. ¿Qué puede hacer esta persona, abogado?
3: Interesante.
4: Bueno, es buena pregunta y recomiendo de mínimo que tengan una consulta con nuestra oficina para que se asesoren de los problemas, de las cosas, porque sí, es una realidad. Cuando te casas con alguien, estás combinando tus cosas, tu vida con esa persona. Bueno, en la realidad es muchos empiezan con nada y luego se casan y no hay problema, pero pero hay gente que tiene cosas de su familia o es su segundo matrimonio, ya sufrieron un divorcio, ya saben el problema de pelear por cosas y propiedad y no quieren combinar esas cosas con la nueva pareja. Y eso no es algo malo, esos de veras están planeando dejar esas cosas a sus hijos o algo así. Un abogado como nosotros, nuestra firma, les puede ayudar a tener un plan, asesorar si es necesario un contrato actual, un arreglo prenuptial, o si nomás es importante cómo poner los títulos de las casas, los carros, para que puedas lograr lo que estás planeando, siendo preservar las cosas para los niños o siendo para no mezclar las cosas en el matrimonio nuevo. Uno puede hacer eso para planear y recomiendo que se haga muchos meses antes del matrimonio, porque hay reglas y una de esas reglas es que para que sea un contrato prenuptial válido, uh-huh, se necesita firmar meses antes de la boda. Porque si le sorprendes a alguien el día de la boda, muchos lo van a firmar, se sienten en la presión y eso pasa mucho tiempo. Oh, mira, se me olvidó, sí, pero aquí, firma aquí. Y no tiene validez eso. Es un contrato a bajo presión y no es válido. Se puede pelear en el futuro que no fue algo propio.
3: Bueno, conforme lo firman, pero igual hasta te quedas sin casar. Sí, ¿no? Oye, pues de eso se habla antes.
5: Sí, sí, sí.
4: Y es bueno platicar de esos temas mucho más antes que unos días antes de la boda, claro, porque a muchos se sienten sorprendidos, sorprendidas, amenazados, amenazadas, y es mejor platicar de eso meses hasta años antes para que las dos parejas estén en la misma página.
3: Y se puede, por ejemplo, un contrato prenupcial, ya se firmó, digamos, un año antes, por así decirlo. Durante ese año, pues pueden ocurrir muchas cosas. ¿Se puede modificar?
4: Se pueden modificar, se pueden cancelar. Todo se puede hacer, especialmente si es una decisión mutual. Y muchos se modifican porque se cambian de parecer o de veras hay cosas que no pensaron antes y, uh-huh, y quieren combinar o cambiarlas. Eso es muy común. Y más tiempo que le das a uno, a una pareja, para hacer esas decisiones mejor.
3: Claro. Pregunta, ¿ustedes hacen, ayudan con testamentos?
4: Sí, sí, es algo que está creciendo. Uh-huh. Muchos latinos han venido aquí a Nebraska a crear su familia, son muy trabajadores, tienen cosas, carros, casas, y de veras nadie le debe de dar a sus hijos de 18 años 10 casas, porque no van a ser igual. Hay cosas que puedes hacer, testamentos, papeles, documentos, cuentas para los niños que poco a poco les da ciertos poderes. Uh-huh. Por ejemplo, puedes poner las casas en una cuenta y la cuenta es como se dedica a manejar y mantener las casas por el bien de los niños, pero los niños no pueden solamente agarrar la propiedad y venderla como quieran. Hay protecciones contra eso y todo eso les podemos ayudar a la comunidad.
3: Perfecto. Bueno, ¿alguna otra pregunta?
5: Una pregunta por acá. Soy parte del programa DACA y quiero saber las opciones reales que tengo para mantener mi protección.
4: ¿Puede repetir la pregunta?
5: Soy parte del programa DACA y quiero saber las opciones reales para mantener mi protección.
4: Ok. Bueno, lo que uno debe de hacer es no cometer ningún delito y siempre renovar su caso, su permiso, antes de que se venza, para que no tengas o no se acumule presencia ilegal. Eso es lo más importante.
3: Muy importante. Bueno, pues ya lo sabe, si usted tiene esto y alguna otra pregunta, comuníquese con el abogado Antonio, 402-884-4489. Abogado, pues se nos acabó el tiempo.
4: Sí, se fue volando.
3: Pero rápido.
4: Te recomiendo a todos escuchando que nos den una llamada para continuar las preguntas. Y es importante hablar con un abogado siempre con alguna duda de un caso de accidente, un caso de siendo de accidente de autos, o un caso civil, un divorcio, custodia, o un caso de migración. Es bueno asesorarse bien con un abogado. 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
3: Perfecto. Muchísimas gracias, abogado. Que tenga un excelente día.
4: Gracias a usted. Adiós.
3: Bueno, nosotros nos despedimos. Gracias, interventora. Nos escuchamos mañana a 6 de la mañana.
5: Ok. Chao.
3: Vámonos.
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7: Hola, ¿qué tal? Les saludan a Ruth Lugo Mejía con la noticia de la hora. American Red Cross lanzó un llamado a la comunidad para programar donaciones de sangre y plaquetas con el objetivo de mantener abastecidos los hospitales durante una temporada en la que suelen aumentar las emergencias. La organización señaló que millones de personas viajarán y participarán en actividades al aire libre como paseos en bote, natación, campamentos y reuniones familiares. Con ello también incrementa el riesgo de accidentes graves y lesiones traumáticas que podrían requerir transfusiones urgentes. La campaña está dirigida a donantes de todos los tipos sanguíneos y también a quienes pueden donar plaquetas. Para más detalles, visite la página redcross.org. 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

la Costa, el Torito festejó estar recuperado del cáncer en su concierto en Puerto Rico. Faranduleo Top te saluda Miriam Castellanos y te presento los headlines tropical y urbano. Aquí comenzamos. El cantante dominicano de merengue y bachata, Héctor Acosta, el Torito, puso a gozar a los asistentes que se dieron cita en su concierto en el Coca-Cola Music Hall, donde protagonizó un emotivo espectáculo cargado de sentimientos, recuerdos y celebración. La presentación tuvo un significado muy especial para el artista, ya que coincidió con el anuncio oficial de su recuperación total de salud. Luego de enfrentar uno de los momentos más difíciles de su vida. Hace 2 años, precisamente en ese mismo escenario y durante la celebración de su cumpleaños, el intérprete sorprendió a su público al revelar que había sido diagnosticado con cáncer. Aquella noticia, que decidió compartir desde Puerto Rico, marcó profundamente su carrera y su vida personal. Soy Miriam Castellanos y recuerda, si no está en Faranduleo Top, no está pasando.

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2: Hola, ¿qué tal? Les saluda Nelly Hernández con la información del tiempo para el centro de Nebraska en este martes. Y bueno, después de un fin de semana largo y festivo, arrancamos una nueva semana laboral con condiciones muy agradables en Grand Island y zonas cercanas. Para hoy nos espera nuevamente un día muy cálido, soleado y con bastante estabilidad en el tiempo. Las temperaturas estarán subiendo hacia los 90 grados durante la tarde, acompañados de cielos mayormente despejados y bastante sol. Así que será un excelente día para disfrutar de actividades al aire libre, planes, aunque también es importante mantenerse bien hidratado, vestir ropa ligera y tomar precauciones ante el calor de la tarde. Y bueno, desde temprano comenzamos con esa sensación cálida, temperaturas en los altos 60, pero rápidamente iremos sintiendo ese ambiente más de verano conforme avance el día. Y bueno, atención porque este patrón se mantiene durante los próximos días. Para mañana miércoles continuaremos con temperaturas elevadas máximas, se quedan cerca de los 90 grados y cielos bastante soleados. Será hasta el viernes y posiblemente el sábado también cuando aumentan las posibilidades de lluvia y algunas tormentas para nuestra región. Por ahora, disfrutar de este martes cálido y soleado, les informa Nelly Hernández para Telemundo, Nebraska.
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6: Inglaterra, 1966.
7: La octava edición del Mundial se realizó en Inglaterra, país donde nació el fútbol, efectuada del 11 al 30 de julio de 1966.
6: 8 sedes.
7: En Birmingham, en el estadio Villa Park, con capacidad de 52,000 personas. En Liverpool, en Goodison Park, con capacidad de 50,151. En Londres, en el estadio Wembley, con capacidad de 98,600. En White City, con capacidad de 76,567 personas. En Manchester, en el estadio Old Trafford, con capacidad de 58,000 personas. En Middlesbrough, en el estadio Irison Park, con capacidad de 40,000 personas. En Sheffield, en el estadio Hillsborough, con capacidad de 42,730. Y en Sunderland, en el estadio Rocker Park, con 40,310 personas.
6: Formados en 4 grupos.
7: Grupo 1, Inglaterra, Uruguay, México y Francia. En el grupo 2, Alemania Federal, Argentina, España y Suiza. Mientras que en el grupo 3, Portugal, Hungría, Brasil y Bulgaria. Y finalmente en el grupo 4, Unión Soviética, Corea del Norte, Italia y Chile.
6: Cuartos de final.
7: Inglaterra le pega 1-0 a Argentina. Portugal gana 5-3 a Corea del Norte. Alemania Federal gana 4-0 a Uruguay. Mientras que la Unión Soviética gana 2-1 a Hungría.
6: Semifinales.
7: Inglaterra 2-1 frente a Portugal. Alemania Federal 2-1 sobre la Unión Soviética.
6: Partido por el tercer puesto.
7: Portugal le gana 2-1 a la Unión Soviética. Y finalmente Inglaterra le gana 4-2 a Alemania Federal, coronándose así Inglaterra como campeón. Se jugaron 32 partidos con 89 goles. Y por cierto, la Copa Jules Rimet fue robada meses antes del torneo, mientras que se exhibía en Londres. El héroe, un perro llamado Pickles la encontró días después enterrada en un jardín bajo unos periódicos. El premio Pickles recibió comida gratis de por vida y asistió al banquete de celebración del campeonato. Eusebio, la estrella del Portugal, se consagró como el máximo goleador del torneo con 9 anotaciones. La mayor polémica del fútbol, el gol fantasma. En la final contra Alemania Occidental, el inglés Geoff Hurst estrelló un balón en el travesaño que picó sobre la línea del gol. El árbitro lo validó tras consultar al juez de línea. Finalmente, los estudios tecnológicos modernos demostraron décadas después que la pelota nunca entró por completo. ¿Y sabías que fue la primera Copa del Mundo transmitida en color para algunos países y vía satélite a nivel global?
6: Inglaterra, 1966.
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3: Hola, ¿qué tal? Les saludan a Ruth Lugo Mejía con la noticia de la hora. La oficina del sheriff del condado de Douglas ha informado en una conferencia de prensa una actualización del 8 de mayo cuando varios agentes se enfrentaron a Jaquan Marion, de 26 años. Sargento Robin Stern, de 43 años, recibió un disparo en la pierna durante el incidente. Agentes respondieron al fuego y abatieron a Marion, quien tenía un largo historial de arrestos y también fue sentenciado en varias ocasiones desde el 2018 por disparar contra una vivienda, agresiones a personal penitenciario, fugas de libertad condicional, posesión de arma de fuego, posesión de metanfetamina, y en febrero de este año se emitió la orden de detención. En las imágenes reveladas por la oficina del sheriff, se ve a Marion apuntando con el arma de fuego antes de ser abatido. El enfrentamiento duró solo 35 segundos. 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
1: Hola, ¿qué tal? Les saluda Nelly Hernández con la información del tiempo para el centro de Nebraska en este martes. Y bueno, después de un fin de semana largo y festivo, arrancamos una nueva semana laboral con condiciones muy agradables en Grand Island y zonas cercanas. Para hoy nos espera nuevamente un día muy cálido, soleado y con bastante estabilidad en el tiempo. Las temperaturas estarán subiendo hacia los 90 grados durante la tarde, acompañados de cielos mayormente despejados y bastante sol. Así que será un excelente día para disfrutar de actividades al aire libre, planes, aunque también es importante mantenerse bien hidratado, vestir ropa ligera y tomar precauciones ante el calor de la tarde. Y bueno, desde temprano comenzamos con esa sensación cálida, temperaturas en los altos 60, pero rápidamente iremos sintiendo ese ambiente más de verano conforme avance el día. Y bueno, atención porque este patrón se mantiene durante los próximos días. Para mañana miércoles continuaremos con temperaturas elevadas máximas, se quedan cerca de los 90 grados y cielos bastante soleados. Será hasta el viernes y posiblemente el sábado también cuando aumentan las posibilidades de lluvia y algunas tormentas para nuestra región. Por ahora, disfrutar de este martes cálido y soleado, les informa Nelly Hernández para Telemundo Nebraska.
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Gracie se une a Rawayana con Solecito Beni. Faranduleo Top te saluda Miriam Castellanos y te presento los Headlines Tropical y Urbano. Aquí comenzamos. Una de las bandas de habla hispana favoritas actualmente, Rawayana, se unió a una de las voces favoritas entre las artistas femeninas, Gracie, para poner al público a bailar con su nuevo tema, Solecito Beni. Esta canción forma parte del nuevo álbum de la cantante colombiana titulado Candela. La colaboración con la agrupación venezolana se logró por la buena energía que transmiten, algo que justamente quisieron plasmar en el tema. Tanto el ritmo como el mensaje va relacionado con lo tropical y caribeño, un poco más inclinado hacia el tipo de música que generalmente crea Rawayana. El disco cuenta con canciones con ritmos de afrobeat, dancehall, reggae, bachata, pop, vallenato y otros ritmos folclóricos colombianos. Soy Miriam Castellanos y recuerda, si no está en Faranduleo Top, no está pasando.

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2: Es momento del resumen noticioso del mediodía. Desde Telemundo, Nebraska, te saluda Oswald Reza con los acontecimientos que marcan la agenda informativa en lo que va de este martes 26 de mayo. Comenzamos. En un fin de semana lleno de reflexión, Nebraska se unió para honrar a los caídos en el marco del Memorial Day. En Omaha, el Memorial Park se convirtió en el epicentro de la gratitud, destacando la muestra itinerante Remembering Our Fallen, que con sus 33 torres exhibió los rostros de más de 5,500 militares fallecidos desde el 11 de septiembre. Desde Hastings hasta el Cementerio Nacional de Fort McPherson, la jornada estuvo marcada por himnos, desfiles de scouts y la presencia de la Guardia Nacional, indudablemente una conmemoración que trascendió lo ceremonial, recordándonos el compromiso inquebrantable de la comunidad por mantener viva la ceremonia de quienes dieron su vida por la nación. Grand Island marcó un hito histórico este lunes al celebrar su primera ceremonia del Memorial Day en el Cementerio Nebraska Veterans, inaugurado apenas el año pasado. El lugar fue escenario de un homenaje solemne que incluyó la participación de la cantante Haley Johnson y un mensaje clave del general Craig Strong, comandante de la Guardia Nacional de Nebraska. Strong enfatizó que recordar a los caídos no es solo un acto de respeto, sino una responsabilidad para con sus familias. Con la lectura de nombres de militares sepultados recientemente y el toque de taps, la comunidad reafirmó que el legado de quienes sirvieron al país jamás será olvidado. En otros hechos, la policía de Omaha confirmó el arresto de un sospechoso vinculado al homicidio ocurrido este domingo en el norte de la ciudad. El detenido fue identificado como Denzel Gaines, de 33 años, quien se encuentra bajo custodia en el Centro Correccional del Condado de Douglas. El incidente tuvo lugar cerca de las calles 28 y Franklin, donde las autoridades localizaron a Micaiah Egert, de 21 años, con heridas de bala. A pesar de los esfuerzos médicos, la joven falleció. Por ahora, los investigadores mantienen la pesquisa activa para determinar el motivo del crimen y esclarecer la relación entre los involucrados en este lamentable suceso. Tragedia en Omaha. Las autoridades han identificado a Philip Hendricks, de 33 años, como el hombre que perdió la vida tras caer con su vehículo a un lago en Benson Park. Según los primeros informes policiales, el vehículo de Hendricks salió de la carretera en Ames Avenue, impactó un poste y una cerca antes de sumergirse en el agua. La policía investiga la posibilidad de que el conductor haya sufrido una emergencia médica antes del accidente, ya que aparentemente se encontraba inconsciente. Pese a la rápida respuesta del equipo de buceo del sheriff y los servicios médicos, el hombre falleció a causa de sus lesiones. El mercado agrícola de Grand Island tuvo un debut espectacular. Este sábado, cientos de personas abarrotaron el Spring Flint Farmers Market, donde más de 150 vendedores locales ofrecieron desde productos frescos hasta panadería artesanal. La iniciativa busca acortar la distancia entre el campo y la mesa, permitiendo a las familias conocer de primera mano a quienes cultivan sus alimentos. Negocios como Daniel's Produce y Rustic Recipes fueron protagonistas de una jornada que celebra el consumo regional. Sin duda, este mercado se perfila como un punto de encuentro esencial para dinamizar la economía local y fomentar una alimentación más consciente. Tome precauciones. Si planeaba visitar una piscina pública en Lincoln, sepa que varias instalaciones permanecen cerradas temporalmente. El intenso calor del feriado y la sobrecarga de visitantes obligaron al Centro de Recreaciones y Parques a suspender actividades en 6 de sus 9 piscinas, incluyendo Star City Shores y University Place. El problema no es mecánico, sino de capacidad. El sistema de filtración y los químicos no dan abasto ante la demanda masiva bajo temperaturas extremas. El personal trabaja arduamente para restablecer el servicio, priorizando siempre la seguridad y la calidad del agua para que los ciudadanos puedan disfrutar del verano sin riesgos. Durante la noche de lunes, el Departamento de Bomberos y Rescate de Lincoln atendió un incendio reportado en una vivienda del sector oeste, cerca de las calles West Gary Gately y la calle 52 Northwest. Múltiples unidades fueron desplegadas para controlar el siniestro que mantuvo a los equipos trabajando durante la noche. Hasta ese momento, las autoridades no han brindado detalles sobre posibles personas lesionadas o el alcance real de los daños estructurales. La investigación para determinar las causas que originaron el fuego continúa abierta y se espera una actualización oficial en las próximas horas. Dos personas se encuentran en estado crítico tras un fuerte accidente vehicular registrado la noche de lunes en el oeste de Lincoln. El choque ocurrió en la intersección de Northwest 84 y la calle O West, movilizando de inmediato a los equipos de emergencia del condado de Lancaster. Las autoridades tuvieron que cerrar un tramo importante de la carretera para realizar las labores de rescate y peritaje. Aunque la vía ya ha sido reabierta, el caso sigue bajo investigación. Hasta ahora no se han revelado las identidades de los involucrados y la investigación continúa. Un acto de irresponsabilidad al volante pudo haber terminado en tragedia. El oficial de policía de Omaha, Jason Stinson, se recupera en casa tras ser impactado por un conductor presuntamente ebrio en la I-80 el pasado sábado. El oficial, que bloqueaba un carril para atender un reporte de baches, fue golpeado violentamente a pesar de tener las luces de emergencia activadas. Stinson sufrió 5 costillas fracturadas, pero gracias al cinturón de seguridad salvó su vida. El conductor responsable enfrenta cargos y se encuentra bajo custodia. La policía reitera, no conduzca bajo los efectos del alcohol. La vida de los demás depende de ello. Y finalmente, una tarde marcada por la tragedia en las carreteras. Dos accidentes de gran magnitud sacudieron a Iowa y Nebraska este lunes. En Council Bluffs, un hombre de 60 años identificado como Donald Marks falleció tras un choque contra un tráiler en la I-29. Por otro lado, en Omaha, una colisión entre una motocicleta y un auto en la I-480 dejó a una persona en estado crítico. Ambos incidentes provocaron cierres viales y fuertes retrasos. Las autoridades de ambos estados hacen un llamado urgente a conducir con mayor precaución y respeto a los límites de velocidad, especialmente en vías de alto tráfico. Hasta aquí mi reporte. 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No te olvides de seguir nuestros perfiles en redes sociales como TikTok, Instagram y Facebook como Telemundo Nebraska. Si tienes una historia que deba ser contada, escríbeme a noticias@telemundonebraska.com. Mi nombre es Oswell Reza y ha sido un gusto poder informarte. Buenas tardes y buen provecho.
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4: Hola, ¿qué tal? Les saluda Nelly Hernández con la información del tiempo para el centro de Nebraska en este martes. Y bueno, después de un fin de semana largo y festivo, arrancamos una nueva semana laboral con condiciones muy agradables en Grand Island y zonas cercanas. Para hoy nos espera nuevamente un día muy cálido, soleado y con bastante estabilidad en el tiempo. Las temperaturas estarán subiendo hacia los 90 grados durante la tarde, acompañados de cielos mayormente despejados y bastante sol. Así que será un excelente día para disfrutar de actividades al aire libre, planes, aunque también es importante mantenerse bien hidratado, vestir ropa ligera y tomar precauciones ante el calor de la tarde. Y bueno, desde temprano comenzamos con esa sensación cálida, temperaturas en los altos 60, pero rápidamente iremos sintiendo ese ambiente más de verano conforme avance el día. Y bueno, atención porque este patrón se mantiene durante los próximos días. Para mañana miércoles continuaremos con temperaturas elevadas, máximas se quedan cerca de los 90 grados y cielos bastante soleados. Será hasta el viernes y posiblemente el sábado también cuando aumentan las posibilidades de lluvia y algunas tormentas para nuestra región. Por ahora, disfrutar de este martes cálido y soleado, les informa Nelly Hernández para Telemundo, Nebraska.
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1: ¡Soy mi Paulina!
0: ¡Comenzamos! A pesar de los constantes distanciamientos y las recientes tensiones públicas que han marcado su relación, Emiliano Aguilar sorprendió al manifestar abiertamente su deseo de reencontrarse con su padre, el reconocido intérprete de música ranchera Pepe Aguilar. En una reciente entrevista, el cantante de 33 años dejó en claro que la posibilidad de un abrazo familiar sigue latente. Los Tucanes de Tijuana opinan sobre los corridos tumbados.
2: Me tocó explorar los arreglos, ahora sí, las progresiones que hacen. Y la verdad que me sorprendieron. O sea, la escuchas y de repente la oyes fácil, pero cuando la quieres ejecutar, dices, ah, mi respeto para los chavalos, y se la rifan. Nosotros hacemos música y siempre lo hemos dicho, la música no es causa de los problemas, la música es entretenimiento, es diversión, no tiene nada que ver, pero bueno, hay que acatar las instrucciones o las indicaciones de cada gobierno, y es triste que te prohíban hacer tu trabajo.
0: La presentación de la Arrolladora en una feria en Tlaxcala terminó en medio de una riña que involucró a hombres y mujeres. En el lugar, varias personas comenzaron a empujarse y posteriormente a intercambiar golpes, patadas y agresiones en pleno evento masivo,
1: generando momentos de tensión y pánico.
0: Testigos señalaron que pese a la magnitud de la trifulca, elementos de la policía municipal no intervinieron de manera inmediata, por lo que fueron integrantes de seguridad privada quienes intentaron controlar la situación y separar a los involucrados.
1: Soy Emi Paulina. Hasta la próxima.

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2: Amigos, les cuento que Joel Wiki escribió una página dorada en la historia de Cruz Azul, y es que con apenas 7 partidos dirigidos en primera división, llevó a la máquina el título del Clausura 2026, logrando la décima estrella del club. Llegó como interino tras la salida de Nicolás Lacarmón y apostó por la coherencia táctica y supo cubrir bajas clave. Aunque su hazaña lo coloca como uno de los técnicos más rápidos en ser campeón, el récord absoluto sigue siendo de Alberto Jorge, quien levantó el título con Toluca en 2002 tras solo 4 partidos. Wiki, sin embargo, amigos, ya es eterno en la memoria celeste. ¿Tú qué opinas de este gran triunfo? Hasta aquí los deportes, yo soy Mixel Montoya.
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0: Voz Latina Pop. Soy Nuri Figueroa. Te presento las noticias en tendencia del pop y el movimiento urbano tropical. Maluma prepara una residencia temporal en la Ciudad de México para convertir la capital mexicana en su cuartel general durante la gira que arrancará en el primer bimestre del 2027. En días pasados, el colombiano presentó su nuevo trabajo discográfico, Loco por Volver. Su tour musical arrancará en Colombia para continuar por Argentina, Brasil, siguiendo por Estados Unidos, México y Europa. Cazzu dice estar harta de darle importancia a la moda.
1: Con el tiempo fui un poco, me hicieron creer que yo me tenía que adaptar siempre a lo que pasaba en la moda, ¿saben? Y un día dije, no quiero, quiero hacer lo que me haga feliz. Y aquí estoy. A veces cuando uno elige el corazón, llega a los lugares correctos.
0: Mau y Ricky confiesan que sus fans
2: los comparan con los Jonas Brothers.
3: A la gente le encantó porque pero llevamos varios días como con, bueno, días no, como un par de semanas en los que la gente está comparándonos un pelo con
4: Ricky, Joe, Mau, Kevin.
0: Ricky Martin promete volver a Montenegro a pesar del ataque con gas lacrimógeno en su concierto. El cantante se pronunció con respecto al incidente, donde una persona del público arrojó gas lacrimógeno al escenario
2: en medio del show.
0: Montenegro, solo me voy a enfocar
2: en la increíble energía que sentí
0: viniendo de ustedes. Estábamos celebrando la música, la cultura
2: y tu independencia.
0: Mucho amor siempre y volveré, escribió el intérprete.
5: Hasta aquí con The Voice Latin Pop. Soy Nuri Figueroa.

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10: Inglaterra, 1966.
11: La octava edición del Mundial se realizó en Inglaterra, país donde nació el fútbol, efectuada del 11 al 30 de julio de 1966.
10: Ocho sedes.
11: En Birmingham, en el estadio Villa Park, con capacidad de 52,000 personas. En Liverpool, en Goodison Park, con capacidad de 50,151. En Londres, en el estadio Wembley, con capacidad de 98,600. En White City, con capacidad de 76,567 personas. En Manchester, en el estadio Old Trafford, con capacidad de 58,000 personas. En Middlesbrough, en el estadio Harrison Park, con capacidad de 40,000 personas. En Sheffield, en el estadio Hillsborough, con capacidad de 42,730. Y en Sunderland, en el estadio Rocker Park, con 40,310 personas.
10: Formados en cuatro grupos.
11: Grupo 1, Inglaterra, Uruguay, México y Francia. En el grupo 2, Alemania Federal, Argentina, España y Suiza. Mientras que en el grupo 3, Portugal, Hungría, Brasil y Bulgaria. Y finalmente en el grupo 4, Unión Soviética, Corea del Norte, Italia y Chile.
10: Cuartos de final.
11: Inglaterra le pega 1-0 a Argentina. Portugal gana 5-3 a Corea del Norte. Alemania Federal gana 4-0 a Uruguay. Mientras que la Unión Soviética gana 2-1 a Hungría.
10: Semifinales.
11: Inglaterra 2-1 frente a Portugal. Alemania Federal 2-1 sobre la Unión Soviética.
10: Partido por el tercer puesto.
11: Portugal le gana 2-1 a la Unión Soviética. Y finalmente Inglaterra le gana 4-2 a Alemania Federal, coronándose así Inglaterra como campeón. Se jugaron 32 partidos con 89 goles. Y por cierto, la Copa Jules Rimet fue robada meses antes del torneo, mientras que se exhibía en Londres. El héroe, un perro llamado Pickles, le encontró días después enterrada en un jardín bajo unos periódicos. El premio Pickles recibió comida gratis de por vida y asistió al banquete de celebración del campeonato. Eusebio, la estrella del Portugal, se consagró como el máximo goleador del torneo con 9 anotaciones. La mayor polémica del fútbol, el gol fantasma. En la final contra Alemania Occidental, el inglés Geoff Hurst estrelló un balón en el travesaño que picó sobre la línea del gol. El árbitro lo validó tras consultar al juez de línea. Finalmente, los estudios tecnológicos modernos demostraron décadas después que la pelota nunca entró por completo. ¿Y sabías que fue la primera Copa del Mundo transmitida en color para algunos países y vía satélite a nivel global?
10: Inglaterra, 1966.
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1: Hola, ¿qué tal? Les saluda Nelly Hernández con la información del tiempo para el Centro de

0: Nebraska en este martes. Y bueno, después de un fin de semana largo y festivo, arrancamos una nueva semana laboral con condiciones muy agradables en Grand Island y zonas cercanas. Para hoy nos espera nuevamente un día muy cálido, soleado y con bastante estabilidad en el tiempo. Las temperaturas estarán subiendo hacia los 90 grados durante la tarde, acompañados de cielos mayormente despejados y bastante sol. Así que será un excelente día para disfrutar de actividades al aire libre, planes, aunque también es importante mantenerse bien hidratado, vestir ropa ligera y tomar precauciones el calor de la tarde. Y bueno, desde temprano comenzamos con esa sensación cálida, temperaturas en los altos 60, pero rápidamente iremos sintiendo ese ambiente más de verano conforme avance el día. Y bueno, atención porque este patrón se mantiene durante los próximos días. Para mañana miércoles continuaremos con temperaturas elevadas, máximas se quedan cerca de los 90 grados y cielos bastante soleados. Será hasta el viernes y posiblemente el sábado también cuando aumentan las posibilidades de lluvia y algunas tormentas para nuestra región. Por ahora, disfrutar de este martes cálido y soleado. Les informa Nelly Hernández para Telemundo Nebraska.
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2: Amigos, les cuento que Joel Wiki escribió una página dorada en la historia de Cruz Azul, y es que con apenas 7 partidos dirigidos en primera división, llevó a la máquina el título del Clausura 2026, logrando la décima estrella del club. Llegó como interino tras la salida de Nicolás Lacarmón y apostó por la coherencia táctica y supo cubrir bajas clave. Aunque su hazaña lo coloca como uno de los técnicos más rápidos en ser campeón, el récord absoluto sigue siendo de Alberto Jorge, quien levantó el título con Toluca en 2002 tras solo 4 partidos. Wiki, sin embargo, amigos, ya es eterno en la memoria celeste. ¿Tú qué opinas de este gran triunfo? Hasta aquí los deportes, yo soy Mixel Montoya.
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Bienvenidos, ya son las 2 de la tarde y con 5 minutos, la hora local en la zona central de Nebraska. Buenas tardes a todos, bienvenidos. Fiesta 94.5 con todos ustedes. Ojalá hayan pasado un buen fin de semana, un buen puente largo, obviamente debido a los soldados caídos que han fallecido haciendo su labor, por supuesto. Y bienvenidos, buenas tardes a todos. Y van manejando con mucha precaución. El clima ya está calentando cada vez un poco más. Y bueno, a comparación de ayer, está mucho mejor el día de hoy. Y los próximos días, pues estará relativamente bien. Llegaremos hasta, de hecho, hoy llegaremos hasta 87, que será como el pico más alto de esta semana. Y bueno, al momento tenemos mayormente soleado con 86 grados en Grand Island. La máxima para hoy será de 87 con una mínima de 60 con vientos de 24 millas por hora. Así que estén pendientes porque las condiciones del viento estarán un poco más fuertes alrededor de las 3 de la tarde. Tomen sus precauciones. Y pues ya es 26 de mayo, ya casi se nos va el mes. Esta es la última semana del mes de mayo del 2026. Qué curioso, porque estamos a 5 del 26 del 26. Así que, bueno, coincidencia, no lo saben, ¿no es cierto? Podría ser, no sabemos, ¿verdad? Son cosas de un calendario y ya. Y bueno, recuerda nuestra línea en cabina 308-321-1945 y WhatsApp 308-318-0696. Gracias a toda la gente que ya se está conectando a través de Facebook, que ya nos está mandando ahí Messenger, y por supuesto a la gente en WhatsApp y en el mensaje regular que nos están sintonizando. Pues muchas gracias y vámonos rápidamente a más música, continuando en fiesta.

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2: Hola, ¿qué tal? Les saluda Nelly Hernández con la información del tiempo para el centro de Nebraska en este martes. Y bueno, después de un fin de semana largo y festivo, arrancamos una nueva semana laboral con condiciones muy agradables en Grand Island y zonas cercanas. Para hoy nos espera nuevamente un día muy cálido, soleado y con bastante estabilidad en el tiempo. Las temperaturas estarán subiendo hacia los 90 grados durante la tarde, acompañados de cielos mayormente despejados y bastante sol. Así que será un excelente día para disfrutar de actividades al aire libre, planes, aunque también es importante mantenerse bien hidratado, vestir ropa ligera y tomar precauciones ante el calor de la tarde. Y bueno, desde temprano comenzamos con esa sensación cálida, temperaturas en los altos 60, pero rápidamente iremos sintiendo ese ambiente más de verano conforme avance el día. Y bueno, atención porque este patrón se mantiene durante los próximos días. Para mañana miércoles continuaremos con temperaturas elevadas máximas, se quedan cerca de los 90 grados y cielos bastante soleados. Será hasta el viernes y posiblemente el sábado también cuando aumentan las posibilidades de lluvia y algunas tormentas para nuestra región. Por ahora, disfrutar de este martes cálido y soleado, les informa Nelly Hernández para Telemundo, Nebraska.
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Continuamos con más en Fiesta 94.5, 2 de la tarde y 22 minutos. Y continuamos con más, oigan. Y se vienen grandes lanzamientos de película en estos días. Algunos importantes ya se hicieron notar en las primeras taquillas. El Exorcista salió el 12 de marzo, Street Fighter también, Super Mario, que fue a principios de mes de mayo, El Arca y el Oso Hormiguero también. Todavía no tiene fecha de lanzamiento. Avengers Doomsday el 18 de diciembre, Star Wars, que salió el fin de semana pasado, y muchas otras más, por ejemplo, Toy Story 5, que va a salir el 18 de junio, Shrek 5, el 30 de junio. 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Y en saludos, gracias a toda la gente que se está comunicando con nosotros, y José le manda saludos a los de Oaxaca, y por supuesto un saludo especial a La Gacela. Así es lo que nos dijo, es lo que nos dijo. Y bueno, nos pidió esta canción y ahí le va, continuamos con más.

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2: Hola, ¿qué tal? Les saludan a Ruth Gomejía con la noticia de la hora. La policía de Lincoln ha identificado al hombre que falleció en un accidente ocurrido el viernes por la mañana en el suroeste de Lincoln como Matthew C. Williamson, de 56 años y residente de Lincoln. El accidente tuvo lugar poco después de las 7 de la mañana cerca de Speedway Circle y Park Boulevard. De acuerdo a investigadores, Williamson conducía en dirección norte por la calle 1 a la altura de Park Boulevard cuando no siguió la curva de la carretera y continuó en línea recta. El informe del accidente indica que el vehículo impactó contra un poste de alumbrado, una señalización fluvial, una barrera de concreto y el lado norte de la barandilla del puente. El accidente provocó daños estimados en $15,600 a la infraestructura municipal, incluyendo un poste de alumbrado, señales de tráfico, soportes del puente y una barrera de seguridad. Williamson fue declarado muerto en el mismo lugar del accidente. El accidente continúa bajo investigación. 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

Continuamos con más en Fiesta 94.5, 3 de la tarde y 5 minutos. Ojalá se la estén pasando bien en este martes 26 de abril. Obviamente Fiesta 94.5, siempre contigo y con la mejor programación. Y en más anuncios locales, este proyecto For Street tiene un proyecto que se llevará a cabo los sábados de junio de 10 de la mañana a 3 de la tarde. Es decir, los negocios que están en la calle 4 podrán sacar su negocio, o ya sea su carpa o alguna quiere vender esa, aquella y el otro, lo puede hacer frente en la banqueta. Así que si usted tiene un negocio al lado de la cualquier calle de la calle 4, es un momento para brillar, muchachos. Así que todos los sábados de junio, de 10 de la mañana a 3 de la tarde, podrá sacar su changarro aquí en las banquetas. Y bueno, eso para promover que pues haya una convivencia entre la comunidad, que se conozcan también los negocios, porque a veces no tenemos conocimiento de los negocios que hay en las aquí en nuestra comunidad, inclusive. O hay negocios súper pequeñitos que pues obviamente a veces uno está atareado por el trabajo o pues ok y el otro, y no los vemos, no los notamos. Y esto es una buena oportunidad también para todas las personas que nos están escuchando, si tienen su negocio, su changarro en la calle 4 aquí en Grand Island, de 10 de la mañana a 3 de la tarde los sábados de junio. Obviamente para promover todo, convivencia, ya lo dijimos, pero también generar un poquito de economía entre nosotros, entre el barrio, obviamente, porque el barrio siempre nos respalda. Anuncio para todos, y para más información, pues obviamente vaya a First Street Business Improvement District para más información. Y también ahí vienen los números de teléfono en esta página, First Street Business Improvement District. Para, no sé, tiene una duda, llámeles. Y si no, mándenme mensaje al 308-318-0696. Para si usted tiene una pregunta, yo se lo puedo decir directamente, o se lo puedo hacer directamente al organizador, y así resolvemos las preguntas juntos. Y bueno, continuamos con mucho más en Fiesta 94.5, la programación. Y vámonos con este tema rápidamente. Atrévete a mirarme de frente. Mariana Seguani.

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Y vámonos a música, continuamos.

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3 de la tarde, órale, cocazo. 3 de la tarde ya con 40 minutos. Bienvenidos y continuamos con más en Fiesta 94.5, por supuesto. Y en datos garabatos, datos curiosos de los mundiales. Vamos a ver. ¿Sabían que la Copa Mundial de la FIFA 2026 será la edición 23 del torneo con 96 años de historia desde, obviamente, la primera que se llevó a cabo en Uruguay en 1930? ¡Wow! Primera vez que la Copa Mundial del Mundo se juega en tres países: Canadá, México y Estados Unidos. Acá tenemos otro. El Mundial de México del 86 se jugaron por primera vez los octavos de final y a partir de ahí, cada selección que fue campeón lo hizo como líder en la fase de grupos. ¡Wow! ¡Qué interesante! También los partidos que más veces se han jugado en la historia de la Copa del Mundo son Argentina versus Alemania, Brasil versus Suecia y Alemania versus Serbia. 6 veces como Yugoslavia. Pues bueno, Yugoslavia ahorita ya no está. Y todos en 7 ocasiones. ¡Wow! ¡Qué interesante! A ver, otro por acá. El Mundial Italia 1990 fue el certamen con peor promedio de goles con 52 partidos. ¡Wow! Y bueno, acá tenemos uno último. En las finales de Rusia 2018 y Qatar 2022 se anotaron más goles en las 7 finales anteriores en conjunto con un total de 12 anotaciones por 10 de las demás. Y bueno, estos y más datos garabatos también los puede descubrir en la historia de los mundiales durante el Morning Show con Julio el Jaguar, para que sepamos más de dónde vienen estos mundiales, de dónde se celebran las sedes y mucho, mucho más. Que bueno, todos en cada mundial es una edición súper diferentes, reglas que se añaden o se quitan. Y bueno, esto es parte del fútbol y también te invitamos a que sintonices ya el mundial el próximo 11 de junio, empezando con México versus Sudáfrica, solamente por Telemundo Nebraska, traído para todos ustedes. Vámonos rápidamente con este tema que nos han solicitado. Gracias por conectarse en Fiesta 94.5. Recuerda nuestra línea en cabina 308-321-1945 y WhatsApp 308-318-0696. Saludos a el Conejo Blas. Conejo Blas, saludos hasta donde estés. Vámonos con este tema rápidamente. Continuamos.

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2: Amigos, les cuento que Félix Aguirre, gerente del Hot City Ciudad de México para el Mundial 2026, lanzó una alerta. La piratería amenaza con golpear la economía y vulnerar derechos de transmisión del torneo y señaló plataformas ilegales que difunden partidos sin autorización. El Instituto Mexicano de la Propiedad Industrial ya incautó más de 25 toneladas de mercancía apócrifa, pero Aguirre advierte que el problema puede agravarse durante la Copa del Mundo, afectando tanto a familias mexicanas y al propio espectáculo. Seguiremos informando. Hasta aquí los deportes. Escuchas a Mixel Montoya.
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Son las 4 de la tarde ya con 4 minutos. Bienvenidos a esta tercer y última hora del show. Obviamente, Fiesta 94.5, siempre contigo. Una mejor programación con los mejores chismes, las mejores actualizaciones de lo que está ocurriendo a nivel local y, por supuesto, a nivel mundial. Oigan, ¿y qué creen? Pues un joven de 17 años fue hospitalizado en Texas tras un ataque de tiburón mientras intentaba subir al animal a bordo en una embarcación. Su padre y obviamente los cuerpos de emergencia estuvieron atendiéndolo, también estuvieron parando la hemorragia y, pues bueno, este caso aún está bajo investigación. ¿Qué fue lo que pasó? ¿Qué fue lo que realmente el niño, pues, estaba ahí? 17 años, un menor de edad, pues estaba haciendo ese tipo de labores, obviamente en una embarcación, donde a veces pues los adultos son los que deben hacer ese tipo de cosas, ¿no? De labores. Un niño de 17 años, pues al menos que esté bajo una licencia, pues quizá puede estar protegido. Hay algunas preguntas en cuestión a este caso, ¿verdad? Pues obviamente algunas cosas que no encajan, información que todavía están bajo investigación. Y bueno, las incógnitas siguen en torno a este caso y pues ya veremos cómo se va desarrollando ese caso, información, testigos y bueno, queda muchísimo por recorrer en esta investigación, en este ataque a este jovencito de 17 años en Texas. Y con más, obviamente ya se viene la quinta entrega de Toy Story 5, la voz de nada más y nada menos que de el conejo malo, Bad Bunny, llega a esta entrega. Así será su personaje de juguete en la nueva película. Disney ya lo confirmó la participación del artista urbano en esta entrega con estreno previsto para el 18 de junio. Está a nada de que se estrene y bueno, si te gusta el conejo malo, tienes oportunidad de irlo a ver a B&B Theaters y obviamente si quieres ser tú uno de los ganadores de una hora de boliche, pues 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para ti. Y bueno, esperemos que participes y estés siempre en sintonía de Fiesta 94.5. Vamos a ver qué otras noticias están ocurriendo alrededor de alrededor del mundo del espectáculo. Vamos a ver rápidamente en esta nota que llegan a nosotros. Oigan, y también estar pendiente de Telemundo Nebraska porque le están manejando noticias tanto locales, nacionales e internacionales, así que pues bueno, no se lo pierda, también el noticiero de 5 y el de las 10. Y bueno, en otra nota, Michael Jordan lidera homenaje a Guardiola en despedida del City. La leyenda, obviamente, del baloncesto, que tiene muchísima merch, tiene tenis, tiene jerseys, tiene de todo, encabeza el elenco de estrellas que rindieron homenaje a los logros de Pep Guardiola en el Manchester City durante una fiesta de despedida del entrenador saliente, celebrando el lunes en la ciudad, o sea, ayer. Y bueno, es una super leyenda y pues no todo este tipo de leyendas participan en ese tipo de eventos. Y bueno, con esto y más continuamos en Fiesta 94.5, continuamos con este tema, Marciano, la nueva fortaleza.

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2: Hola, ¿qué tal? Les saluda Nelly Hernández con la información del tiempo para el centro de Nebraska en este martes. Y bueno, después de un fin de semana largo y festivo, arrancamos una nueva semana laboral con condiciones muy agradables en Grand Island y zonas cercanas. Para hoy nos espera nuevamente un día muy cálido, soleado y con bastante estabilidad en el tiempo. Las temperaturas estarán subiendo hacia los 90 grados durante la tarde, acompañados de cielos mayormente despejados y bastante sol. Así que será un excelente día para disfrutar de actividades al aire libre, planes, aunque también es importante mantenerse bien hidratado, vestir ropa ligera y tomar precauciones ante el calor de la tarde. Y bueno, desde temprano comenzamos con esa sensación cálida, temperaturas en los altos 60, pero rápidamente iremos sintiendo ese ambiente más de verano conforme avance el día. Y bueno, atención porque este patrón se mantiene durante los próximos días. Para mañana miércoles continuaremos con temperaturas elevadas máximas, se quedan cerca de los 90 grados y cielos bastante soleados. Será hasta el viernes y posiblemente el sábado también cuando aumentan las posibilidades de lluvia y algunas tormentas para nuestra región. Por ahora, disfrutar de este martes cálido y soleado, les informa Nelly Hernández para Telemundo Nebraska.
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Continuamos con más en Fiesta 94.5, 4 de la tarde con 24 minutos y en más noticias. Pues, ¿qué creen? Si a usted le sobran $640,000, Ferrari está presentando su primer coche eléctrico. Pues obviamente con este precio de más de $500,000. Y bueno, esto es una colaboración con el ex diseñador de Apple, Johnny Ive, y su colectivo Love From. Se trata de su primer vehículo de 5 plazas en la historia de Ferrari. Y bueno, este seguirá manteniendo, como por ejemplo, sus diseños en cuero, superficies de cuero, cristal y aluminio anodizado. Obviamente así como adaptando algunas cuestiones digitales por Tesla y algunos otros fabricantes de procedencia china estarán involucrados también en el diseño de este carro de Ferrari que es será totalmente eléctrico. Imagínese estando en una de estas naves aquí por el downtown de Grand Island o imagínese en la 180 manejando esta bestia. Y bueno, estará, adivine, pesa 2.2 toneladas y puede alcanzar una velocidad máxima superior a los 310 kilómetros por hora. ¡Wow! Y bueno, pues obviamente a los fanáticos y a los coleccionistas, pues esto les va a venir muy bien, a los que, no sé, se dedican, son amantes de los carros deportivos, pues ahí está, se les sobran $640,000 más los taxes, pues ya, para que se compre uno en este verano, que aparte ya se viene súper padre en este verano. Y con más información, mueren 2 jóvenes tras chocar con un rótulo y poste en Manatí, esto en Puerto Rico. Desafortunadamente, estos muchachos de alrededor 23, 24 años, pues iban a exceso de velocidad, desafortunadamente por la alta velocidad de la que iban, perdieron el control del vehículo. Era un BMW 1997, desafortunadamente perdieron el control, se estamparon con el rótulo, con estos postes y perdieron la vida. Uno de ellos en el instante, en el lugar de los hechos, y en el otro mientras adquiría ayuda de los cuerpos de bomberos, ambulancias, desafortunadamente más tarde perdió la vida. Y es un recordatorio para todos porque pues obviamente sabemos que ya se viene el verano, ya es para salir con la familia, con los amigos. Últimamente pues muchos muchachitos pues salen que a dar la vuelta con los amigos y a veces quieren subirle más de lo permitido. Se va el control del carro y bueno, pasan las desgracias. Muy importante la educación vial con toda la familia, con los hijos que pues les gusta, ¿no? A veces se tiene un carro deportivo y le quieren quemar llanta ahí en las noches, quieren salir y está bien, ¿no? Digo que la pasen padre, pero siempre con límites, siempre respetando también los señalamientos, no rebasando los carros porque, bueno, a veces en la noche cuando uno va manejando ve uno que va una persona, no la ve bien y a veces pues uno se espanta, ¿no? Entonces siempre es muy importante la educación vial con todos y con todas, ya que se viene el verano, no solamente en el verano, sino que en todas las estaciones del año. Y bueno, con esto y más continuamos en Fiesta 94.5, son las 4 de la tarde, 27 minutos, continuamos con más.

Continuamos con el patrocinador de la hora. 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Y vámonos a música. Continuamos.

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12: Inglaterra, 1966.
13: La octava edición del Mundial se realizó en Inglaterra, país donde nació el fútbol, efectuada del 11 al 30 de julio de 1966.
12: Ocho sedes.
13: En Birmingham, en el estadio Villa Park, con capacidad de 52,000 personas. En Liverpool, en Goodison Park, con capacidad de 50,151. En Londres, en el estadio Wembley, con capacidad de 98,600. En White City, con capacidad de 76,567 personas. En Manchester, en el estadio Old Trafford, con capacidad de 58,000 personas. En Middlesbrough, en el estadio Irison Park, con capacidad de 40,000 personas. En Sheffield, en el estadio Hillsborough, con capacidad de 42,730. Y en Sunderland, en el estadio Rocker Park, con 40,310 personas.
12: Formados en cuatro grupos.
13: Grupo 1, Inglaterra, Uruguay, México y Francia. En el grupo 2, Alemania Federal, Argentina, España y Suiza. Mientras que en el grupo 3, Portugal, Hungría, Brasil y Bulgaria. Y finalmente en el grupo 4, Unión Soviética, Corea del Norte, Italia y Chile.
12: Cuartos de final.
13: Inglaterra le pega 1-0 a Argentina. Portugal gana 5-3 a Corea del Norte. Alemania Federal gana 4-0 a Uruguay. Mientras que la Unión Soviética gana 2-1 a Hungría.
12: Semifinales.
13: Inglaterra 2-1 frente a Portugal. Alemania Federal 2-1 sobre la Unión Soviética.
12: Partido por el tercer puesto.
13: Portugal le gana 2-1 a la Unión Soviética. Y finalmente Inglaterra le gana 4-2 a Alemania Federal, coronándose así Inglaterra como campeón. Se jugaron 32 partidos con 89 goles. Y por cierto, la Copa Jules Rimet fue robada meses antes del torneo, mientras que se exhibía en Londres. El héroe, un perro llamado Pickles, le encontró días después enterrada en un jardín bajo unos periódicos. El premio Pickles recibió comida gratis de por vida y asistió al banquete de celebración del campeonato. Eusebio, la estrella del Portugal, se consagró como el máximo goleador del torneo con 9 anotaciones. La mayor polémica del fútbol, el gol fantasma. En la final contra Alemania Occidental, el inglés Geoff Hurst estrelló un balón en el travesaño que picó sobre la línea del gol. El árbitro lo validó tras consultar al juez de línea. Finalmente, los estudios tecnológicos modernos demostraron décadas después que la pelota nunca entró por completo. ¿Y sabías que fue la primera Copa del Mundo transmitida en color para algunos países y vía satélite a nivel global?
12: Inglaterra, 1966.
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Como la flor, 4:42 PM, como la flor a cargo de Selena, obviamente, toda una leyenda del Tex-Mex. Y bueno, continuamos con más y vamos un ratito, a ver, vamos a cambiar. Ahí está. Ay, Miguel, órale, cocazo. Ahí está. Oigan, ahora sí vamos a echarle carrilla a los muchachos, porque... que ganó el Cruz Azul. Ganó el Cruz Azul. Y vámonos rápidamente a los resultados. Si no me equivoco, ganó 2-1 en la tabla. Iba ganando. Cuando vi, Pumas iba ganando 1-0. Iba a minuto 30. Digo, nada mal, nada mal. Se le aplaude a los muchachos el esfuerzo. Y no, hombre, ya cuando vuelvo a ver la tabla de los resultados, más que nada, ya iban 2-1, válgame, 2, si no me equivoco, creo que sí ganaron 2-1. Y bueno, gana su décimo, Cruz Azul gana su décimo título ante la Liga de Pumas el pasado domingo. Sí, 2-1, ganaron 2-1. Y bueno, fue súper icónico, tuvo mucha curiosidad de quién iba a ser el próximo ganador de esta Copa 2026, de la Liga 2026. Y bueno, felicidades a todos los que le van al Cruz Azul. Muchas felicidades, muchachos. Móchense ahí. No sé, inviten a la carne asada o algo. Inviten, saquen. Que se sienta que están de festejo. Felicidades a todos. Y bueno, eso fue en la Copa de... en la Liga MX. Y vámonos, ¿quién viene? Miren, vienen mis poderosísimos Toluca, Chorizo Power para la CONCACAF, la Copa de la CONCACAF el próximo sábado 30 de mayo a las 7 de la tarde versus Toluca. ¿Usted a quién le va? ¿Usted a quién le va? ¿A Tigres o a Toluca? Ya sería mucho que usted le vaya a Tigres, ahí sí no lo acepto, pero pues mire, voy a aceptar su decisión errónea y vamos a ver cómo quedan estos equipos, quién es ganador, quién es queda en el segundo lugar ante este torneo que se llevará a cabo el próximo sábado 30 de mayo. Y ahí no se acaban los torneos en la Champions League. El próximo sábado, igual 30 de mayo, jugará PSG contra Arsenal a las 11 de la mañana. Se ve que va a estar interesante, va a estar emocionante, lleno de mucha intriga también. ¿Quién será el próximo ganador? Y bueno, ahí hagan sus apuestas. Si les gusta el fútbol europeo, si les gusta la CONCACAF, si les gusta lo que le guste en los deportes, pues hagan sus apuestas. Igual y se tiene suerte ese día y le pega al gordo. Y bueno, pues también no olvide de sintonizar Telemundo Nebraska, porque estarán transmitiendo los partidos de la Copa Mundial 2026, que ya estamos a nada de ya comenzar estos partidos, estas emociones, con toda la tribuna, con todos los aficionados que hay fuera, de todas las personas que van a venir a los diferentes estadios, tanto en México, tanto en Estados Unidos y Canadá. Y bueno, es el primer torneo que se llevará a cabo en tres países. Qué mejor. Y bueno, ahí está información para todos. Y vamos a echarle carrilla mañana a los muchachos. Que paguen su apuesta. Claro que sí. Y bueno, vámonos a música. Continuamos ya 4:46 PM.

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1: Cuatro de la tarde, 53 minutos. Apuro dolor a cargo de Somebody for...

Ya nos vamos, cuídate mucho. 4 de la tarde, 58 minutos. Nos vemos mañana en Fiesta 94.5. De 2 a 5 de la tarde, te quedas con este tema. Te mirabas a cargo de Chuy Lizárraga.

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1: Hola, ¿qué tal? Les saluda Nelly Hernández con la información del tiempo para el centro de Nebraska en este martes. Y bueno, después de un fin de semana largo y festivo, arrancamos una nueva semana laboral con condiciones muy agradables en Grand Island y zonas cercanas. Para hoy nos espera nuevamente un día muy cálido, soleado y con bastante estabilidad en el tiempo. Las temperaturas estarán subiendo hacia los 90 grados durante la tarde, acompañados de cielos mayormente despejados y bastante sol. Así que será un excelente día para disfrutar de actividades al aire libre, planes, aunque también es importante mantenerse bien hidratado, vestir ropa ligera y tomar precauciones ante el calor de la tarde. Y bueno, desde temprano comenzamos con esa sensación cálida, temperaturas en los altos 60, pero rápidamente iremos sintiendo ese ambiente más de verano conforme avance el día. Y bueno, atención porque este patrón se mantiene durante los próximos días. Para mañana miércoles continuaremos con temperaturas elevadas máximas, se quedan cerca de los 90 grados y cielos bastante soleados. Será hasta el viernes y posiblemente el sábado también cuando aumentan las posibilidades de lluvia y algunas tormentas para nuestra región. Por ahora, disfrutar de este martes cálido y soleado, les informa Nelly Hernández para Telemundo Nebraska.
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9: 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Continuamos con más en Fiesta.
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2: 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Este es el resumen de las noticias más importantes al momento.
3: Hola, ¿qué tal? Les saludan a Ruth Lugo Mejía con la noticia de la hora. Una persona falleció a consecuencia de una colisión entre dos vehículos ocurrida el lunes por la noche al oeste de Lincoln. El accidente tuvo lugar alrededor de las 7:15 en la intersección de la calle 84 y la calle West O. De acuerdo a la oficina del sheriff del condado de Lancaster, el conductor de un Ford Focus circulaba hacia el sur por la calle 84 cuando no se detuvo en la intersección y colisionó con un Nissan que viajaba hacia el oeste por West O. Un pasajero del Ford Focus salió despedido del vehículo durante el impacto y fue trasladado a un hospital local donde posteriormente falleció a causa de sus heridas. La identidad del fallecido no ha sido revelada a la espera de notificar a la familia. En total, 8 personas fueron trasladadas a hospitales de la zona para recibir tratamiento. El equipo de reconstrucción de accidentes de DSO continúa investigando el suceso. 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
3: 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Escuchar esas risas. Más llegando va la madrugada, donde todo empieza a convertirse en nada. Y crece ese deseo que no se aparta nunca de mí.